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2: ¿Quieres saber qué hora es en la comuna de Paine?
3: 21 horas, 5 minutos.
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5: ¿Quieres saber qué hora es en la comuna de Paine?
6: 21 horas, 31 minutos.
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4: ¿Quieres saber qué hora es en la comuna de Paine?
5: Son las 22 horas.
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3: 31 minutos.
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3: ¿Quieres saber qué hora es en la comuna de Paine?
4: 59 minutos.

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4: ¿Quieres saber qué hora es en la comuna de Paine?
5: 23 horas, 30 minutos.

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3: ¿Quieres saber qué hora es en la comuna de Paine?
4: 0 hora, 10 minutos.
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0: ¿Quieres saber qué hora es en la comuna de Paine?
1: Es la 1:00 a.m. 2 minutos.
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2: ¿Quieres saber qué hora es en la comuna de Paine?
3: 32 minutos.

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2: ¿Quieres saber qué hora es en la comuna de Paine?
3: Son las 2 de la mañana, 37 minutos.

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2: Son las 3 de la mañana, 34 minutos.

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3: Son las 3 de la mañana, 59 minutos.
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1: Son las 5 de la mañana, 59 minutos.
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0: Son las 6 de la mañana, 6 minutos.
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1: Son las 6 de la mañana, 27 minutos.
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1: Son las 6 de la mañana, 32 minutos.
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0: Son las 6 de la mañana, 50 minutos.
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3: Son las 7 de la mañana, 4 minutos. Son las 7 de la mañana, 4 minutos.

0: Son las 7 de la mañana, 20 minutos.
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2: Son las 7 de la mañana, 32 minutos. Son las 7 de la mañana, 32 minutos.

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8: Son las 8 de la mañana, 5 minutos.
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5: Son las 8 de la mañana, 35 minutos.
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9: Son las 9 de la mañana, 8 minutos.

días, vecinas y vecinos. ¿Cómo están todos en este día? Viernes 25 de septiembre. Bueno, les vamos a contar que tenemos 13 grados de temperatura. Cayeron algunas gotitas el día de ayer, por la tarde, por la noche. Y la máxima para hoy, 21 grados, pero vamos a tener este día también con nubosidad, igual que el día de ayer. Para mañana, sábado 26 de septiembre, 20 grados. Y el domingo 27 de septiembre, 23 grados, pero también con alguna nubosidad. Bueno, vamos con esta noticia que nos impacta también a todos los vecinos y vecinas, y lo único que queremos es que, bueno, se encuentre lo más pronto posible también a este vecino de nuestra comuna que está extraviado desde el día de ayer. Es un alumno del Colegio Santa María. Vamos de inmediato con esta información. Bueno, ya está en todas las redes sociales también, y lo que esperamos todo es que se encuentre lo más rápido posible y se encuentre bien. Bueno, se solicita la colaboración a toda la comunidad para ayudar a dar con el paradero de Jorge Antonio Espinosa Reyes, quien fue visto por última vez ayer, 24 de septiembre, aproximadamente a las 16:15 horas, al salir de su colegio, el Colegio Santa María. Bueno, al momento de ser visto, vestía polerón azul oscuro y buzo del Colegio Santa María. Si tienes cualquier información que pueda ayudar a dar con su paradero, comunícate al más 569-45-99-89-31. Así que le pedimos colaboración a cada uno de los vecinos y vecinas para dar esta, y que ojalá, bueno, Jorge Antonio Espinosa Reyes aparezca lo más pronto posible, y también, bueno, para un saludito grande también para toda la comunidad escolar, para su familia también en este momento tan complejo. Ahí le vamos a dejar pegadito en los comentarios cualquier cosa que ustedes vean, cualquier cosa que sepan, al más 569-4599-8931, o también pueden dar aviso a Paine Más Seguro al 1517. Así que esperamos que este niño aparezca el día de hoy. Bueno, él fue visto a la salida de clases ayer, ellos salen a las 4 de la tarde, los compañeros lo vieron a eso de las 16:15 horas, al salir del Colegio Santa María de Paine, y de ahí se perdió su ubicación. Así que cualquier información que pueda ayudar a dar con su paradero, comunícate al más 569-4599-8931 o directamente también con el Paine Más Seguro al 1517 o también a Carabineros al 133. Cualquier información de cualquier vecino, así que ojalá que este joven también aparezca lo más pronto posible, y como decíamos, que aparezca bien. Es lo que pedimos todos, como vecinos, como papás. Uno sabe que esto es horrible, estar pasando por una situación así, no saber dónde está nuestro hijo, nuestro sobrino, nuestro nieto, y también para toda la comunidad escolar, que es muy complejo. Así que ojalá que tengamos buenas noticias durante estas últimas horas también. Bueno, y vamos con otra información. Esto es para este fin de semana. Vamos a revisar por aquí la campeonato de fútbol Copa de Campeones. Vamos con esta información. Bueno, Paine y Huelquén se encuentran en la cancha. La celebración de las fiestas patrias continúa con una jornada dedicada al fútbol comunal. Recordemos que siempre se hace este campeonato entre Huelquén y Paine después de la fiesta patria. Este domingo 27 de septiembre se juega la final comunal del campeonato de fiestas patria 2026, y los campeones de las asociaciones de fútbol de tanto de Paine como de Huelquén serán 6 equipos y 4 partidos de fútbol en las categorías super seniors, seniors, la infantil y la primera.
buscando quedarse con este importante título. Representando a Huelquén estarán Santa Adriana, Cardonal Bajo y San Carlos, mientras que por Paine participarán Real Madrid, Nacional Ferroviario y La Guachera. Revisa la siguiente gráfica los elementos que no están permitidos ingresar. La Asociación de Fútbol de Huelquén contará con guardias de seguridad privada contratados por la propia organización, quienes estarán a cargo del control de los accesos y evitar el ingreso de elementos prohibidos. La idea es que disfrutemos de una jornada segura para todos. Ven a alentar a todos nuestros clubes, acompaña a los jugadores y disfruta de una gran tarde de fútbol en Paine. Estadio Municipal de Huelquén, domingo 27 de septiembre desde las 14 horas. Bueno, generalmente esto se hacía acá en el Estadio Ferro y esta vez se va a hacer en el Estadio Municipal de Huelquén. Así que para todos los vecinos que estaban pensando que ir acá al Ferro, esta vez se hace en Huelquén. Bueno, vamos con esto, que esto de verdad que da un poquito de cosa, porque bueno, antes esto se esta final de fútbol era muy esperada, pero también era muy segura. Y ahora, bueno, da un poquito de pena tener que decir lo que está prohibido al ingresar al estadio. Están prohibidas las armas de fuego, las armas blancas y elementos cortopunzantes. Los fuegos artificiales, las bengalas, petardos y elementos pirotécnicos están totalmente prohibidos. Los objetos contundentes que puedan ser utilizados para agredir o lanzar. Botellas de vidrio y otros envases que puedan representar un riesgo. Aerosoles, líquidos inflamables o sustancias peligrosas. Objetos o elementos que pueden utilizarse como proyectiles, incluyendo algunos tipos de palos, tubos o estructuras rígidas. Ven a alentar a tu club y vive una gran jornada de fútbol junto a la comunidad. Ahí están entonces todo el listado de elementos prohibidos que puedan ingresar al estadio: armas de fuego, armas blancas, fuegos artificiales, bengalas, petardos, elementos pirotécnicos, objetos contundentes que puedan ser utilizados para agredir o lanzar, botellas de vidrio y otros envases que puedan representar un riesgo, aerosoles, líquidos inflamables, sustancias peligrosas y los objetos o elementos que puedan utilizarse como proyectil, incluyendo algunos tipos de palos, tubos o estructuras rígidas. Ahí está, todo lo que se pide para no ingresar esto al estadio. Que de verdad que da un poquito de pena, porque ojalá que lo tengamos claro y estas finales de fútbol sean lo más tranquilas posible también. Bueno, vamos con otras informaciones para todos nuestros vecinos y vecinas. Bueno, ahí está lo que le habíamos dicho. Y vamos con más informaciones de esta jornada. Bueno, para todos los que quieran sacar una patente en Paine, vamos a ir a las patentes comerciales, nos referimos. Bueno, sacar patente en Paine nunca fue más fácil. Si eres emprendedor en nuestra comuna y quieres formalizar tu negocio o estás pensando en hacer un negocio y formalizarlo, ya puedes hacer el trámite simple y fácil a través de la plataforma www.patenteonline.cl. Recuerda que para realizar el trámite debes tener inicio de actividades en el Servicio de Impuesto Interno desde julio de este año. Para todas las personas entonces que quieren formalizar su negocio y que ya hicieron el inicio de actividades desde julio del año 2026, pueden hacer este trámite de forma online en la página web www.patenteonline.cl. Vamos a revisar cada paso de lo que se debe hacer en este caso. Ahora puedes hacer tu trámite desde cualquier lugar, desde el martes 1 de septiembre, que ya sería el próximo martes, vecina y vecino. No queda nada.
Bueno, solicita, ya haz el seguimiento y paga tu patente desde la comodidad de tu hogar en la página patenteonline.cl. Vamos a ver todo en un solo lugar también. Vamos a ver todos los requisitos acá, todo en un solo lugar. Vamos de inmediato con esto. Acá tenemos la gráfica también de lo que podemos hacer. Vamos a ver todo lo que se puede hacer en esto. Bueno, todo en un solo lugar. La plataforma te permitirá crear tu usuario y te mostrará los requisitos y documentos correspondientes al tipo de patente, actividad económica que quieras desarrollar. No todo es igual. De repente, una actividad económica, por ejemplo, un tema de servicios, un local comercial, son diferentes los documentos. Ya dentro de esta plataforma, al ingresar en la plataforma, podrás ver todos los requisitos que necesitarás. Puedes cargar tu documento en JPG o PDF. El sistema te indicará qué documentos te faltan o si ya está todo listo. El seguimiento al estado de tu trámite también es en línea. Y el pago es online. Cuando tú solicitas, la solicitud está aprobada, recibirás una notificación en tu correo y podrás realizar el pago. La patente que podrás solicitar. Vamos a ir de inmediato con esto. Las patentes comerciales, persona natural o persona jurídica, disponibles solo para sectores urbanos y sin requisitos especiales. La patente profesional puede solicitarse en sectores urbanos y rurales. Por ejemplo, la patente de veterinario, abogado. Todas las patentes profesionales se pueden solicitar tanto en los sectores urbanos de Paine como en los sectores rurales. La patente de domicilio postal puede solicitarse en sectores urbanos y rurales. Y la microempresa familiar, que es la MEF, puede solicitarse en sectores tanto urbanos como rurales. Importante, esta página no es para renovar patentes, solo es para las primeras patentes de que ustedes soliciten. No, los que ya tienen patente no pueden renovar por la página web, sino que tienen que hacer el trámite como siempre. Esto es solo para las personas nuevas. La patente online es más simple, más ágil, más cerca de ti, desde el martes 1 de septiembre. Así que en 4 días más ya, vecinos, vamos a tener esta plataforma también para todos los vecinos y vecinas, para que puedan hacer este trámite de forma totalmente online, el trámite de las patentes comerciales, solo para los que van a sacar patente por primera vez. Bueno, y vamos con otra información, la tarjeta Soy Painino. Esta tarjeta que nos identifica, nos permite también tener algunos beneficios. La tarjeta Soy Painino es virtual y con ella puedes acceder a distintos beneficios, descuentos, convenios, oportunidades en algunos comercios y servicios adheridos. Desliza el carrusel y descubre quiénes pueden solicitar la tarjeta Soy Paine. Nos vamos a revisar de inmediato. No solo quienes vivimos en Paine, sino que también pueden obtenerla todas las personas que residan, los que vivimos en nuestra comuna, los que trabajen en Paine, que hay mucha gente que vive en otras comunas, pero trabajan en nuestra comuna, en cualquier empresa, o que estudian en la comuna, pueden solicitar su tarjeta. Como es la tarjeta, es digital para todos, física solo para personas mayores de 80 años. Los documentos que se deben presentar o adjuntar es la cédula de identidad vigente, la copia por ambos lados, el documento que acredite tu vínculo en la comuna. Si eres residente de la comuna, si vives en Paine, el certificado de residencia. Si estudias, el certificado de estudios y el contrato de trabajo, si trabajas en Paine. El documento de parentesco, también el certificado de nacimiento, resolución judicial, si solicitas para tu familia. Descarga la app Soy Painino. Esta es una aplicación que pueden descargar en Google Store, por ejemplo, y descargan el Soy Painino. Crea tu cuenta, regístrate con tu RUT,
y la contraseña. Que no se le olvide la contraseña, que sea una contraseña fácil de recordar para ustedes. Completa el formulario, ingresa tus datos personales. Aquí le van a pedir nombre, RUT y todo eso, los datos personales. Y tienen que adjuntar los documentos, documento de identificación. Por ejemplo, si una persona vive en Paine, el certificado de residencia emitido por su junta de vecinos. Luego viene una validación municipal en donde se revisa y se confirma la tarjeta Soy Painino. Y después le llega un mensaje donde usted puede disfrutar ya su tarjeta y recibe y puede usar la tarjeta en todos los beneficios que da esta tarjeta. Así que conoce más acerca de este beneficio y solicita tu tarjeta en la página web www.soypainino.cl. Se puede descargar la aplicación Soy Painina, activa tu tarjeta Soy Painino y comienza a disfrutar de tus beneficios. Ahí está también esta gran oportunidad para todos, que tener esta tarjeta Soy Painino o Soy Painina. Bueno, y ya quedan pocos días, vecinas y vecinas, de este maravilloso programa que nos viene a hacer que pasemos un mejor invierno. Y también un mejor verano, porque muchas personas guardamos los valecitos de gas que nos van quedando, los guardamos también para hacerlo durar hasta lo más posible. Bueno, atención vecinas, la última semanita del programa Invierno Calentito. Les vamos a contar que el invierno calentito, ya estamos en la recta final de esta semana, desde el lunes 21, la atención será normal y de corrido hasta mañana, incluyendo el día de hoy. Siempre la campaña del invierno calentito, el programa invierno calentito, no atiende el día viernes, pero hoy, como ya son los últimos días, están atendiendo. Si usted necesita vale de gas el día de hoy, vaya a cualquiera de los puntos porque están atendiendo como todos los días. Mañana también se va a atender. El día sábado 26 de septiembre también. Y ya la última semana, que es la próxima semana, recuerden que septiembre termina el día miércoles. Por lo tanto, la atención normal del invierno calentito para los últimos vales de gas va a ser el lunes 28, el martes 29 y el miércoles 30 de septiembre es el último día del invierno calentito. Recuerda que la atención se realiza mediante entrega de números por jornada hasta agotar stock disponible. Así que ya lo saben, vecinos y vecinos, que hoy día, mañana sábado, el lunes 28, el martes 29 y el miércoles 30 de septiembre. Ahí se termina nuestro invierno calentito de este año 2026. Y esperamos, como siempre, que continuemos con este gran programa para la próxima temporada, que sería el año 2027. Vamos con otras informaciones también para todos los vecinos y vecinas. Vamos a contarle lo siguiente. Bueno, hay concurso público en la Municipalidad de Paine. La Municipalidad de Paine informa la apertura de un proceso de selección destinado a proveer 29 cargos de su planta de personal, correspondiente a distintas áreas y niveles de responsabilidad. El llamado contempla plazas para directivos, jefaturas profesionales, técnicos y administrativos, de acuerdo con los requisitos establecidos en las respectivas bases del concurso Cargos Vacantes 2026. Las personas interesadas pueden revisar y descargar dichas bases y formularios del concurso en la página web www.paine.cl o retirarlas presencialmente en el edificio consistorial. Nuestro proceso de selección son inclusivos, valoramos el talento de todas las personas. Creemos en la diversidad como motor de crecimiento y oportunidades y los postulantes que presentan alguna discapacidad que les produzca impedimento o dificultad en la aplicación de los instrumentos de selección que se administrarán deberán informarlo en su postulación para efectos de adaptarlos y así garantizar la no discriminación por esta causa en la ley 21.015.
Vamos a ver toda la información de este llamado a concurso público para proveer cargos vacantes de la planta de personal. Invitamos a los interesados a postular a los cargos vacantes y retirar las bases del concurso y antecedentes si es presencialmente en la Dirección de Recursos Humanos, ubicada en Avenida General Baquedano 490. Dentro del municipio, ustedes preguntan ahí dónde está la Dirección de Recursos Humanos y retiran los antecedentes. Esto es hasta el 29 de septiembre, hasta el próximo martes. Y de lunes a viernes de 8:30 a 14 horas. Y más información en la página web www.paine.cl, donde está la sección concursos públicos, oportunidades laborales. También pueden descargar toda la documentación para postular. Y la postulación es hasta el 29 de septiembre del 2026, hasta el próximo martes. Como les habíamos dicho, hay dos cargos de directivos, seis cargos de profesionales, hay tres cargos de jefatura, hay 11 cargos de técnicos, hay tres cargos administrativos con grado 17 y cuatro cargos administrativos con grado 18. Ahí está este concurso público también para todos los vecinos y vecinas, pero esto es hasta la próxima semana. Bueno, vamos a hacer una pequeña pausa, vecinos, y vamos a dejar esta información. Que lo único que queremos es que tengamos la noticia lo más pronto posible de que se encontró este joven muchacho painino, y lo único que queremos es que aparezca lo antes posible y que esté bien. Así que bueno, vamos a reiterar esto porque esto lo dimos al comenzar nuestro programa. Bueno, se solicita la colaboración de la comunidad para ayudar a dar con el paradero de Jorge Antonio Espinosa Reyes, quien fue visto por última vez el día de ayer, 24 de

información que pueda ayudar a dar con su paradero, comunícate al más 569-4599-8931. O como les dije, si no pueden anotar este número, al 1517 también pueden dar todo el reporte si es que ven a Jorge Antonio Espinosa. Él tiene solo 16 años y, como le dije, la última vez que fue visto al salir de clase del Colegio Santa María a las 16:15 y viste el polerón azul oscuro y el buzo del Colegio Santa María de Paine. Vamos a hacer una pequeña pausa y ojalá, de verdad, que lo único que queremos es que luego nos den la noticia de que ya fue encontrado. Así que ojalá que sea lo más pronto posible. 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

Y ya estamos de regreso. Y bueno, como les había, estábamos contando, ojalá que podamos tener buenas noticias lo más pronto posible sobre Jorge Antonio Espinoza Reyes, que tiene 16 años y ayer fue visto por última vez a la salida de clases del Colegio Santa María de Paine. Bueno, vamos con más información de esta jornada y también una invitación también para los más chiquititos para este taller gratuito de dibujo para niños. Vamos con esta información para todos los más pequeñitos. Acá la tengo. Así que los más pequeños de la casa saquen su creatividad a volar. En el marco del Día de las Artes Visuales, te invitamos a participar en nuestro taller gratuito de dibujo para niños, una instancia pensada para aprender.

Aprender, crear y disfrutar a través del arte. Sábado 26 de septiembre, el día de mañana, vecinas y vecinos, desde las 16 hasta las 18 horas. Son dos horitas en que los niños van a pasarlo muy bien. Están incluidos los materiales, no deben llevar nada, solo quizá una botellita de agua para que se hidraten y nada más que eso. Incluye todos los materiales, es una actividad totalmente gratuita, eso sí, los cupos son limitados. Y está dirigido a niños y niñas entre los 8 y los 12 años. Así que si su hijo, su nieto, su sobrino le gusta dibujar, este es el regalo perfecto. ¿Y el regalo cuál es? Acompañarlo. Acompañarlo desde las 16 horas a las 18 horas. Y también la inscripción. La inscripción es por correo, así que es mucho más fácil. Usted no tiene que ir a inscribirlo en ningún lugar, sino que la inscripción es por correo electrónico. En el correo electrónico centro.cultural@paine.cl. Anímate a ser parte de esta entretenida experiencia artística. Mande un correito. Yo quiero participar con mi sobrino, con mi nieto, con mi hijo o mi hija, dirigido a niños de 8 a 12 años. Están todos los materiales incluidos y usan una actividad de 2 horas y una actividad totalmente gratuita. En este día de las artes visuales invitamos a todos en este taller gratuito de dibujo para niños. Ahí van a aprender muchas técnicas también, así que bueno, lamentablemente los cupos son limitados, pero inscríbase al correo electrónico centro.cultural.cl. Bueno, vamos a ir de inmediato con más información durante esta jornada también. Bueno, esto también es del Centro Cultural de Paine. Y recuerden que se nos vienen varias obras de teatro durante esta semana. Así que la próxima semana tenemos entonces el taller de dibujo para los niños durante estos días. El día de mañana, el taller gratuito para dibujo de niños, sábado 26 de septiembre de 16 a 18 horas. Y está todo con materiales. Lo único que tienen que hacer ustedes es acompañarlo y también a inscribirlo lo más rápido posible al correo electrónico centro.cultural@paine.cl. Bueno, y se acerca la primavera y eso también nos pone muy contentos, por eso el Centro Cultural se puso regalón. 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Y también vamos a ir con otra información sobre el Centro Cultural, también con cultura, seguimos con cultura en esta mañana. 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
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Vamos con otras informaciones también que tiene que ver con nuestro folclore, y vamos a ver acá también, bueno, una hermosa tarde de música y tradición vivimos en el Teatro Municipal de Paine. Disfrutamos la presentación de Canto Latino junto a nuestros invitados, el Taller de Cueca, Club de Cueca Adulto Mayor y Bafowell. Agradecemos a todas las personas que nos acompañaron y fueron parte de este especial encuentro donde compartimos, celebramos nuestras tradiciones. Vamos a ver por acá algunas de las imágenes de lo que fue esto también. Ahí vemos todos los chiquillos del Club de Adulto Mayor que estaban bailando cueca, todos los chiquillos y chiquillas también. Y bueno, la presentación ahí también de Bafowell junto a Canto Latino. Ahí vemos también a esta tradicional banda también painina. Bueno, y vamos con otras informaciones. Vamos de inmediato con más información y estas maravillosas postales. Bueno, la Laguna de Aculeo, naturaleza que volvió a respirar. Hubo un tiempo y parece que de verdad que las cosas se nos van olvidando rápidamente, ¿ah? Muchas personas ni se acuerdan cómo estaba la Laguna de Aculeo, que era, ni siquiera era un pantano, era un secano, era un desierto en medio de todo lo que nosotros recordábamos como laguna, era prácticamente un desierto. Hubo un tiempo en que vimos desaparecer sus aguas y pensamos que nunca volveríamos a contemplar la Laguna de Aculeo como la recordábamos. Pero la naturaleza nos sorprendió. El agua regresó y junto con ella toda la vida. Las aves, los anfibios, las numerosas especies volvieron a encontrar aquí un lugar para alimentarse, reproducirse y habitar. Y mientras la laguna comenzaba a renacer como comuna, asumimos también un desafío, el trabajar para protegerla. Gracias a las gestiones iniciadas por la Municipalidad de Paine, junto al trabajo técnico, comunitario y colaborativo desarrollado durante años, en diciembre del 2025 el sistema Estero Pintué, la Laguna de Aculeo, fue oficialmente declarado humedal urbano, protegiendo más de 1.100 hectáreas de un enorme valor ambiental. Hoy queremos invitarte no solamente a mirar la laguna, sino a descubrirla, a conocerla y a aprender a cuidarla. A través de Refugio y el gran trabajo de conservación que hemos desarrollado colaborativamente durante estos años, puedes acercarte a este ecosistema desde una experiencia responsable, contemplando su biodiversidad, comprendiendo por qué proteger Aculeo es una tarea que nos pertenece a todos. Porque la Laguna de Aculeo es mucho más que una postal, es memoria, es biodiversidad y es identidad. Es parte de Paine y es naturaleza que volvió a respirar. Vamos a ver alguna de estas fotografías que son de Carolina Silva Lobo, ahí de Refugio también, y que, como bien decía la nota, muchos pensamos que quizás nunca íbamos a ver esta postal de nuevo, nunca. Cuando estaba la laguna seca, no había agua, pero tampoco había biodiversidad. Se fueron muchas aves, se fueron muchos anfibios, pero como es de sabia la naturaleza, ellos no usan WhatsApp ni usan redes sociales. Y cuando volvió el agua, volvieron todos. ¿Cómo? No sé. Ahí hay que hacerse la pregunta, ¿cómo ellos saben que tenían que volver a la laguna, que ya había agua, que había alimento para ellos, que lo iban a proteger y que podían vivir de nuevo en este lugar en donde no pudieron hacerlo por mucho tiempo porque la laguna estaba seca? Así que eso tiene un valor también gigante y hay que cuidarlo. Nuestra laguna se cuida, no importa que yo viva acá, no viva en la orilla de la laguna o viva cerca de Rangue, de Pintué, no, la laguna hay que cuidarla entre todos. Y vamos con otras informaciones también que tienen que ver con turismo. Vamos
a recordarle a todos nuestros vecinos. Recuerda que está disponible la oferta de viajes 2026-2027. Si ustedes están pensando hacer un viajecito en estos meses o en vacaciones, ya vacaciones de verano, que muchos esperan las vacaciones de verano, pero hay otras personas que también prefieren tener vacaciones en otras temporadas. Y recuerden que está disponible la oferta de viaje 2026-2027 de la Oficina de Turismo de Paine. Desde ahora ya puedes comenzar a planificar tus viajes. Escapadas por fin de semana, unos viajes más largos, unos viajes más cortos y nuevas aventuras junto a tu familia, tus amigos, seres queridos. Recuerden que estos viajes no son solo para adultos mayores. Muchas veces se confunde con estos viajes para personas de 60 años. Y aquí, como bien dice la nota, esta escapada puede ser una escapada romántica junto a su pareja, la aventura junto a toda su familia, porque también pueden ser con niños, con amigos o seres queridos. Hemos preparado una variada programación de destinos por el día y también de larga distancia. Muchas veces queremos salir solo por el día porque no tenemos más tiempo y se puede también salir por el día. Y también están estos viajes que son, como le dije, por un día y ahí podemos también ir con toda la familia o también de larga distancia para que disfrute experiencias inolvidables durante esta temporada. Porque viajar es vivir, descubrir nuevos lugares y sumar experiencias que contribuyen a mejorar la calidad de vida de nuestra comunidad. Todas las fechas, toda la información sobre los destinos, las fechas, los programas, encontrarás en el siguiente enlace, que es www.paine.cl, programa de viajes 2026-2027. Este beneficio es exclusivo para vecinos y vecinas de nuestra comuna. Aquí sí, también necesitamos que ustedes tengan el registro social de hogares en la comuna de Paine. No importa el puntaje, pero sí lo que se necesita es que seamos paininos o paininas. Bueno, ahí vamos con esto también, porque también muchas personas que puedan salir de vacaciones o estén esperando una escapadita también pueden salir durante estos días, viajes cortitos por el día o viajes más largos. Vamos a contarle que tenemos acá, por ejemplo, ahí están las Torres del Paine, vemos otras ciudades también, Chiloé. Vamos a ver por acá que tenemos otras alternativas también, así que ya lo saben, entren a la página web, le dejé ahí en los comentarios. Y ustedes pueden también entrar a la página web, quienes nos están escuchando por la radio, página web www.paine.cl, y buscan estos viajes que están ahí en la página también y pueden planificar o pueden hacer sus consultas al más 569-5215-6879, o también pueden dirigirse a la oficina de turismo en Avenida 18 de Septiembre 1421, que es en el ex Dideco o en el Paine Capacita, que hoy día están inscribiendo a todos los talleres además, y la atención es de lunes a viernes de 8:30 a 14 horas. Si usted no se maneja mucho con ver la página web, puede ir también a pedir todos los antecedentes a la oficina de turismo entre las 8:30 de la mañana y las 14 horas de lunes a viernes, para que ahí programen su viaje junto a su familia, porque hay viajes también de verano. Así que eso es importante, con un precio bien especial. Vamos con otras informaciones. Bueno, a 4 días de la celebración del Día Mundial del Turismo, vamos a ir con más informaciones también, porque faltan muy poquitos días. Bueno, en realidad faltan 3 días solamente, 3 días. Turismo social receptivo año 2025, más visitantes, más oportunidades, más desarrollo para el territorio. Entre el 25 de febrero y el 27 de noviembre del año 2025,
el programa de turismo social receptivo, el agente que nos visita, impulsado por el municipio, logró consolidarse como una importante herramienta para el fortalecimiento del desarrollo económico local y la promoción turística de nuestro territorio, alcanzando un total de 1.754 visitas provenientes de distintas comunas de la región metropolitana. Delegaciones y visitantes de las comunas de Cerrillo, Pirque, Quilicura, Ñuñoa, María Pinto, Maipú, San Joaquín, San Ramón, Talagante, Buin, entre otras, recorrieron diversos destinos y experiencias locales, poniendo en valor el patrimonio natural, cultural, gastronómico y rural de nuestra comuna. Este importante flujo turístico permitió generar un impacto económico estimado en más de 52 millones de pesos, considerando un gasto promedio de 30 mil pesos por persona. Cada vez que viene algún vecino o vecina de alguna comuna, como les habíamos dicho, el promedio que gastan son 30 mil pesos, porque de repente el viaje, no sé, con el desayuno, con el almuerzo, 18, 20 mil pesos, pero siempre compran otra cosita. Se llevan la sandía, se llevan alguna cosita por aquí, por acá, y el promedio de lo que queda acá en Paine, el dinero para todos los emprendedores, para el restaurante, para quien le da el desayuno y todo, son en promedio 30 mil pesos, beneficiando directamente a los emprendedores, a los productores locales, a los servicios turísticos, a la gastronomía y a distintos actores vinculados al ecosistema económico comunal. Asimismo, estas rutas ya están siendo nuevamente implementadas para el año 2026, reafirmando el compromiso municipal con el turismo como motor de integración, identidad y crecimiento para la comunidad y las oportunidades para el territorio. Todo ello gracias al trabajo de la Oficina de Turismo, dependiente del Área de Formación y Desarrollo Económico Local de Dideco. Porque con el turismo crecemos juntos. Ahí también hay muchas imágenes de lo que fue esto también. Muchas personas que vinieron durante los últimos meses también, desde otras comunas, de ahí la nota decía de la región metropolitana, pero también de otras regiones que vinieron acá a nuestra comuna a pasarlo bien también y a conocer Paine. Bueno, y vamos con esta otra noticia, vamos de inmediato. Bueno, te invitamos a participar en un curso de cambio climático, gestión de riesgo y desastres y turismo de Aprende Turismo de Cernatur, dirigido a todos los prestadores de servicios turísticos registrados. Aquí hay que estar registrado para esto. Durante este curso podrás adquirir herramientas y conocimientos sobre contexto y normativa climática, gestión del cambio climático, evaluación de riesgos y amenazas, planificación territorial estratégica. Inscríbete hasta el 27 de septiembre en la página web aprendedeturismo.cernatur.cl, haciendo clic en el botón regístrate. Fecha de inicio 5 de octubre. Súmate y prepárate para los desafíos que enfrenta el turismo. Esto, como les dije, solamente es para prestadores de servicios turísticos registrados. Ahí está esta gran invitación. Vamos con otra invitación también, y esta es buenísima de lo que están haciendo acá. Bueno, los invitamos al taller de herbolaria, donde podrás realizar tus propias preparaciones como pomadas, infusiones, tinturas y jabones. Bueno, para todos quienes quieran hacer sus propias pomadas, las infusiones, las tinturas y jabones, los esperamos todos los martes desde el 1 de septiembre en la sede de Pintué, detrás de la posta, de 15 a 17 horas. Inscríbete enviando un WhatsApp al más 569-4444-6462. Así que preparemos juntos tu botiquín herbario. Ahí está esta gran invitación. Y recordarle a todos que el uso de mascarilla en los servicios de urgencia, tanto públicos como privados, es hasta el 30 de septiembre. Así que no olvide su mascarilla.
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Y protejamos a nuestros niños y niñas contra el sarampión. El sarampión es una enfermedad altamente contagiosa, pero podemos prevenirla con la vacunación. Recuerden que la primera dosis la recibe tu hijo a los 12 meses. En el control de los 12 meses, en el control del año, recibe la primera dosis. Pero luego hay que poner otra dosis. La vacuna del sarampión son dos dosis. Una al año de vida, a los 12 meses, y a los 3 años, cuando los niños o niñas cumplen los 3 años, se debe complementar con la segunda dosis. Esto es completamente gratuito en tu posta CEFAM. Y si quieres saber más sobre el sarampión, ingresa a la página web minsal.cl/sarampión, donde también podrás revisar sus vacunas al día. Bueno, y para los vecinos más jóvenes, el sarampión a lo mejor lo ven como una enfermedad no tan compleja. Pero para quienes tenemos algunos años más, sí, el sarampión en otros tiempos era complejo y después, bueno, con las vacunas no se reportan tantos casos, pero sí es una enfermedad compleja. Por lo tanto, siempre revisen también en la página si sus hijos están con las dos dosis, vayan al CEFAM, pregunten también. La primera dosis, como le dije, en el control del año de cada niño o niña. Y después la segunda dosis, que tiene que ser la segunda dosis, porque una dosis no sirve, tienen que ser las dos, a los 3 añitos. Y les vamos a contar también sobre esto, y esto es importante también saberlo, lo hemos reiterado varios días. Hablar abiertamente siempre nos ayudará a reflexionar. En este caso podemos prevenir un suicidio. Reconocer y detectar las señales a tiempo puede alertarte y apoyar adecuadamente a quien lo necesita. El teléfono *4141 no está solo. Fono de prevención del suicidio del Ministerio de Salud. Disponible las 24 horas del día, de lunes a domingo. Este teléfono lo atienden psicólogos especializados en crisis y contención. Escucha empática, orientación y primera asistencia ante una emergencia de salud mental. Puedes llamar directamente desde cualquier teléfono celular. Así que ya lo saben, *4141, no estás solo, no estás sola. Y la realidad, hablar abiertamente puede dar a una persona otras opciones a tiempo para reflexionar sobre la decisión y prevenirlo. Así que ya lo saben, si ustedes también están pasando por esto, necesitan, y también es una urgencia, hay que ir a la urgencia. Vamos a contarles también, esta ya es la última noticia que tenemos para ustedes el día de hoy. 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
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Porque muchas veces cuando vemos un teléfono desconocido no contestamos o pensamos que puede ser una estafa. Así que todos tenemos esto. 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Así que ahí conteste por favor los teléfonos. Bueno, y vamos a terminar este programa también con lo que comenzamos, lo dijimos también al de vuelta de comerciales. Ojalá que esté, bueno, primero que esté bien y luego que aparezca lo más rápido posible para tranquilidad de su familia, de sus vecinos, de sus amigos, de sus compañeros de colegio, de todos, este joven, y también para todos. Yo sé que hay mucha gente preocupada por él, se ha hecho un gran trabajo acá de información. De muchos paininos y paininas. Bueno, y vamos a dar el aviso otra vez. Atención paines, se solicita colaboración de la comunidad completa para ayudar a dar con el paradero de Jorge Antonio Espinoza Reyes, quien fue visto por última vez ayer jueves 24 de septiembre aproximadamente a las 16:15 horas, que es la hora de la salida del Colegio Santa María de Paine. Él viste el buzo del Colegio Santa María de Paine y un polerón azul oscuro. Así que si ustedes tienen cualquier dato, vecina y vecina, si no se acuerdan del teléfono que está en todas las redes sociales, también pueden llamar al 1517 sin ningún problema. También se van a comunicar y van a hacer todo lo posible. Si usted lo ve por ahí en algún minuto, por favor, llame de inmediato al 1517, que es el número que tenemos más rápido en nuestra mente. O también comunicarse al más 569-4599-8931. Pero cualquier vecino que tenga cualquier información, por favor, comuníquese también con el 1517 y dé cualquier cosa que usted sepa. Si lo vio esta mañana, ojalá lo más pronto posible que aparezca Jorge Antonio Espinoza Reyes, que fue visto por última vez ayer a la salida del colegio, 16:15 del Colegio Santa María de Paine, el Colegio Santa María que está justo ahí en la calle Baquedano, al costado del municipio, entre el municipio y el CEFAM. Y él, la última vez que lo vieron fue a la salida de clases, 16:15, vestía un polerón oscuro y el buzo del Colegio Santa María. Cualquier información puede ser de mucha ayuda, así que pedimos la ayuda a los vecinos. Si usted no se acuerda de este teléfono, el más 569-4599-8931, también se puede comunicar con el Paine Más Seguro al 1517. Así que muchas gracias a todos por ayudar también. Vemos aquí que la comunidad completa siempre está pendiente de esto y esperamos que, bueno, aparezca lo antes posible. Ojalá tener noticias de él antes del mediodía. Bueno, yo me despido de este programa Paine Crecemos Juntos. Ya en un ratito más volvemos aquí en la 106.1 con nuestra programación habitual. Así que por ahí me mandaron un mensajito. En un ratito más va este mensajito también por otra auditora también que lamentablemente también se fue esta semana. Hemos tenido muchos vecinos esta semana, sobre todo de Champa, que se han ido rápidamente también. Y ha sido una semana compleja, con muchos vecinos que nos hemos enterado que han partido al cielo. Así que ya volvemos acá en la 106.1.

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5: Son las 10 de la mañana, 9 minutos. 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
5: Son las 10 de la mañana, 14 minutos.
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9: Son las 10 de la mañana, 32 minutos.

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8: Son las 11 de la mañana, 6 minutos.
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Bueno, ya son las 11:07. Vamos a comenzar distinto el día de hoy. Siempre comenzamos con las noticias y todo eso, pero bueno, todo el mundo también ha compartido algo que tiene preocupado a muchos paininos. Sin conocer a este niño, yo creo que todos sentimos esa angustia y más aún su mamá, que debe ser terrible por lo que está pasando. Y que ojalá se encuentre lo más pronto posible este niño que desapareció a la salida del colegio el día de ayer. Así que, bueno, se solicita la colaboración a toda la comunidad para ayudar a dar con el paradero de Jorge Antonio Espinoza Reyes. Bueno, esto se dio a conocer ayer, anoche, está a través de todas las redes sociales. Yo la iba a compartir, pero después dije ya, nosotros lo que más podemos ayudar también es a colaborar a través de los micrófonos de Radio Golondrina, porque ya estaba en todas las redes sociales esto, y que es muy preocupante, un niño de 16 años que desapareció, digámoslo así, a la salida del colegio. Colegio Santa María de Paine, que es un colegio que está en pleno centro, entre el CEFAM, la municipalidad, y bueno, no se sabe nada de Jorge Antonio Espinoza Reyes, quien viste el buzo del Colegio Santa María y un polerón azul. Ellos salen de clase a las 4, siempre uno, los niños se demoran en que arreglan sus cosas, no sé, o van al baño. A las 4:15 de la tarde fue la última vez que sus compañeros lo vieron, y esto, bueno, no llegó a la casa y no se sabe nada de él. Así que de verdad que para su familia, para sus papás, para todos, es tremendo. Si bien, como le dije, nosotros sentimos esta angustia sin conocerlo, me imagino lo terrible que debe ser para esta familia. Así que si alguien sabe de algo, cualquier cosa, cualquier información, como le dije en la mañana, yo les voy a dar un número, pero si no pueden llamar ese número, también al 1517, porque todo es cualquier información, si alguien lo vio, tomar un colectivo, tomar un micro, no sé, que si subió al tren, por ejemplo, todo eso sirve. En las redes sociales está su foto, también vi una publicación de su mamá, también donde había más fotos de este chico de solo 16 años. Cualquier información que pueda ayudar a dar con su paradero, comunícate al más 569-4599-8931. Más 569-4599-8931. Jorge Antonio Espinoza Reyes, de 16 años, y como le dije, fue visto por última vez a la salida del Colegio Santa María de Paine, a la salida donde salen todos los niños a la misma hora, a las 4:15 de la tarde, vestía el polerón azul oscuro y el buzo, el pantalón de buzo del Colegio Santa María de Paine. Cualquier información puede ser de gran ayuda, así que para todos los vecinos también, si no se acuerdan de este número, pueden también llamar al 1517, y si alguien lo vio, como dije, a lo mejor subir a un colectivo, subir a una micro, o si lo vieron caminando por otra calle, pueden también dar avisar al 1517, el Paine Más, seguro que también están todos preocupados sobre este tema. Así que, bueno, por eso lamentablemente comenzamos con esta información compleja, que ojalá que aparezca lo más rápido posible. Yo hoy día de mañana decía, ojalá que antes de las 12 también sepamos que está bien y ya fue encontrado. Y ahora vamos con otra noticia también muy lamentable. Bueno, vamos a mandar un saludito gigante a toda la familia de la señora Ernestina de la Luz Toro Díaz.
Bueno, ella falleció también el día de ayer. Quiero mandarle un saludito gigante a toda la familia, Acevedo Toro de Champa. Un abrazo a toda la familia de la señora Ernestina, una mujer que también toda la comunidad le tenía mucho, mucho cariño. Así que es una gran pérdida para todas las personas de Champa. Y bueno, cuando yo me enteré también de esto, además de darnos pena, porque también sabemos que era auditora, esta semana ha sido complejo para todos los vecinos de Champa. El día lunes, a las 2 de la tarde, fue la misa de la Ceci Mena. Si bien la Ceci vivía acá en Paine, pero toda la vida se crió también ahí, no en Champa mismo, sino que al final de Champa, en Cuyipeumo, por el camino ahí de la escalera Camelia. Y la misa de la Ceci fue el día lunes pasado a las 2 de la tarde en Champa. Y luego a las 3 de la tarde, otro vecino, don Víctor Varela. Y hoy día, a las 14 horas, está la misa de la señora Ernestina de la Luz Toro Díaz. En el mismo lugar, también en la parroquia de Champa. Así que una gran pena, porque de verdad que se han ido muchos vecinos conocidos de Champa durante esta semana, así que ha sido bien triste para todos. Vecinos que se conocían mucho tiempo, don Víctor Varela, como le dije, la Ceci Mena también, que fue el funeral el mismo día, la misa de la Ceci a las 2, la misa de don Víctor a las 3 de la tarde, el día lunes 21 pasado. Y hoy la misa de la señora Ernestina de la Luz Toro Díaz. Nuestras condolencias a toda la familia Acevedo Toro. Y la misa de la señora Ernestina es hoy 25 de septiembre, hoy viernes 25 de septiembre a las 14 horas en la parroquia Nuestra Señora de Guadalupe de Champa. La dirección es Darío Pavés 345, así que para todos quienes quieran acompañar esta vecina muy, muy querida de Champa también, para que puedan estar presentes también en la misa. A las 2 de la tarde entonces en la parroquia de Champa, y posteriormente sus restos serán llevados hasta el cementerio de Pintué. Así que bueno, nuestras condolencias a toda la familia Acevedo Toro, una gran pérdida, y que muchos vecinos de Champa querían mucho a la señora Ernestina, porque era una persona muy, muy cariñosa. Así que un abrazo gigante para todos ustedes en este momento tan difícil. Así que para los vecinos de Champa, la misa de la señora Ernestina de la Luz Toro Díaz es a las 2 de la tarde en la parroquia de Champa, y luego sus restos serán ahí al cementerio de Pintué. Así que nuestras condolencias, como reitero, a toda la familia Acevedo Toro por la pérdida de la señora Ernestina. Y vamos con este tema, pues, de Tercer Cielo, Yo Te Extrañaré, para toda la familia Acevedo Toro.

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Bueno, ahí estábamos también hace unos instantes recordando la desaparición de este niño en Paine. Así que ojalá si alguien tiene cualquier datito, se comunique también con el 1517 para poder ayudar. Ojalá que aparezca lo antes posible. Y también, como les dijimos, el velatorio también de la señora Ernestina de la Luz Toro Díaz. La misa va a ser hoy a las 14 horas en la parroquia de Champa y luego sus restos serán llevados hasta el cementerio de Pintué. Así que nuestras condolencias a toda la familia Acevedo Toro y también a los vecinos de Champa. Bueno, vamos con otras informaciones de esta mañana. Una noticia tan triste, pero también cuántos de nosotros no hemos sentido también en alguna forma un abuso en algún trato, alguien que nos ha hecho sentir mal. Todos hemos pasado por esto, pero ojalá que esto no se dé. A veces uno, por cualquier motivo, algunas personas no tienen la capacidad, a lo mejor, de decir algo, o sino que simplemente tratan mal a cualquiera. Entonces, al final, todos hemos pasado por algún tema complejo también, de que hemos sentido que nos humillan o nos tratan mal en algún momento de la vida, en cualquier ámbito. Y bueno, acá esta noticia es de hace poco minuto, dice: usted está abusando. Bueno, esta cadena Oxxo condena un episodio xenófobo de cliente que escupió a una trabajadora extranjera. Aquí ya esto es terrible. Oxxo Chile condenó un episodio de xenofobia ocurrido en una de las sucursales de la comuna de Las Condes, donde un cliente que tiene que sentirse superior al resto, muy educado, y le falta el respeto a una trabajadora de este local, discriminó y lanzó productos y la escupió a una trabajadora de nacionalidad extranjera. El hecho ocurrió aparentemente en el local ubicado en Avenida Manquehue Sur, cerca de la intersección con Isabel la Católica. Un video difundido en redes sociales se puede observar un hombre que expresó: usted está abusando. Tras esa acusación, el sujeto se generó un intercambio de palabras, momento en cual el cliente comenzó a vociferar frases xenófobas. ¿Qué viene a hablar usted de desubicado si está fuera de su país? Su país está en otra ubicación, señaló este hombre. Inmediatamente después, el hombre le levantó la voz a la trabajadora, se descontroló y comenzó a lanzarle productos antes de retirarse. Incluso regresó brevemente para escupir a la cajera de este local. A través de la cuenta de Instagram, Oxxo Chile rechazó la agresión de los actos de xenofobia que afectaron a una de sus colaboradoras en un local de Las Condes. En ese contexto manifestaron que nadie debería vivir una situación así. El hecho fue calificado como inaceptable y sostuvieron que sus protocolos de apoyo y acompañamiento se encuentran activos. Bueno, yo creo que la empresa acá, ojalá que tenga todo el protocolo, el apoyo y acompañamiento psicológico a esta persona. Queremos reforzar nuestro compromiso con un entorno de trabajo seguro, respetuoso y libre de cualquier tipo de discriminación, afirmaron en el comunicado. Bueno, lamentablemente acá en Chile no tenemos la ley que tiene Brasil. ¿Se acuerdan ustedes de este señor que era gerente de una pesquera, una persona con miles de diplomas, gerente de una pesquera, una cuestión internacional, que debe tener miles de diplomas, que ha estudiado, tiene que haber estudiado una carrera, posgrado y todas las cosas, pero un mal educado que le faltó respeto a una persona en un avión en Brasil, hizo lo mismo que este hombre y quedó allá porque, y además perdió la pega y todo, porque es una estupidez la que hace.
Bueno, ojalá que algún día acá tengamos esto también de esta lo que hacen algunas personas ahí que se creen, bueno, este cliente que en este sector acomodado de nuestra capital, pero también lo que partí diciendo, muchas veces nosotros nos vemos discriminados ante cualquier situación, porque uno, no sé, puede pedir lo que es de uno, puede sugerir algo, y hay personas que se molestan y no discriminan. Yo le voy a contar algo que hace uno de los casos, porque uno siempre en la vida, al día a día, tiene muchas discriminaciones, pero le voy a contar algo que pasó hace tiempo, porque igual a mí me afectó mucho, me tuvo bien complicada. Hace bastante tiempo, puedo decir 3-4 años atrás, andaba un dron sobrevolando mi casa. Un dron. Eran las 10:30, 11 de la noche, como invierno, que uno siente que las 10:30, 11 de la noche ya es más tarde que en verano, porque en verano como que uno se acuesta más tarde, la tarde es más larga. Y andaba un dron sobrevolando mi casa y obviamente a mí me dio susto. Las casas ahí no están muy juntas y todo, y andaba muy, muy bajito, cosa que a veces uno puede pasar un dron por arriba y no se escucha con el ruido de los autos, no sé. Bueno, allá yo escuché el ruido de esto porque andaba muy bajo. Informo a la comunidad y mucha gente me trató de loca, que por qué yo, que podría haber sido un niño. Yo dije, pucha, un niño a esta hora, difícil que esté jugando con un dron, son las 11 de la noche, día de semana, que los niños van al colegio el otro día, y fui súper discriminada, no por todos, pero por un par de personas que... Y me sentí súper mal, porque claro, si usted ve un dron en su ventana, obvio que da miedo, porque también puede ser alguien que esté espiando para poder entrar a robar y todo ese tipo de cosas. Entonces, es súper difícil. Y ahí uno se siente también discriminada con ese tipo de cosas. Más una trabajadora, una cajera de estos minimarkets que están por todos lados, y que alguien le escupa en la cara, le tire cosas y le hable así, es complejo. Y a propósito de esto también, de las comunidades, bueno, yo quiero mandar un saludito a todos nuestros amigos ahí de Nuevo Horizonte. Por una serie de hechos que se han dado durante los últimos días, es una comunidad tan tranquila, que yo creo que hasta hace un par de años nadie ponía ni candado al portón. Como vivíamos todos acá, como le dije, en Horizonte, o también en Cardonal,

vivían súper tranquilos y ahora con este, con estos episodios que han sucedido estos días, ya no se duerme tan bien. Se duerme como con un ojo abierto y el otro cerrado. Así que, bueno, lo que yo le puedo recomendar a todas las comunidades también, que cuando pasa algo, nos juntamos y todo eso, pero también recomendarle a los vecinos de Nuevo Horizonte que se reúnan, hagan una reunión, coordinen una reunión junto con Seguridad Pública. Llamen al 1517, mándenle un correíto al director de Seguridad Pública y soliciten una reunión. Si puede acompañarlos en una reunión esta semana, fantástico, pero si no puede, a lo mejor puede acompañarlos otro día. Y ojalá también solicitar que vaya acompañado con carabineros, porque, bueno, esto también lo hemos hecho ahí en la Junta de Vecinos de las Colonias, que también se solicitan estas reuniones junto con seguridad y con carabineros, y en otros sectores también. Cuando comienza un robo, ya los tipos se ceban, como dicen, y vuelven. Así que lo importante, vecino, es que se junten, se reúnan, pidan la reunión con el director de Seguridad Pública o con algún representante que los informe, que vayan viendo qué es lo que necesitan y también que puedan reunirse con carabineros para que ustedes puedan también estar más tranquilos y tomar todas las medidas de seguridad que necesitan. Hay que ir tomando esas medidas de seguridad también más tecnológica en estos casos, porque ya el sector, lamentablemente, han ocurrido episodios complejos durante esta semana. Así que ojalá que todos los vecinos ahí se puedan reunir, pero pídanle al director de Seguridad Pública, ahí junto con la Junta de Vecinos, quienes se organizan ahí en su Junta de Vecinos, que los acompañe el director de Seguridad Pública, que siempre, claro, hay que pedir una reunión en la medida que él tenga tiempo, pero también a veces se hace el tiempo, incluso el día sábado o después de las 6 de la tarde, porque es súper difícil juntar a los vecinos un día de semana a las 3 de la tarde, es imposible porque todos trabajan. Pero también pueden coordinar alguna reunión con ellos algún día sábado en la mañana o un día de semana también más tardecito, cosa que los vecinos ya estén de vuelta del trabajo para poder ver estas cosas. Así que, y bueno, esto también a todas las comunidades, porque de verdad que estamos súper indefensos ante este tipo de cosas, y sobre todo las comunidades que no estaban acostumbradas a esto y que podían dormir ahí pero sin ningún problema, y ahora hay que estar mirando todo. Así que ojalá lo puedan hacer, y un saludito grande para todos nuestros vecinos de Nuevo Horizonte. Vamos con otras informaciones. Vamos a ir de inmediato con otras informaciones. Bueno, un capricho del gobierno, dice el gobernador Orrego, insiste en criticar el freno al tramo final de la ciclovía de Alameda. Bueno, recordemos que esta ciclovía estaba con las lucas listas, pero se las recortaron. Así que ojalá también, bueno, en Santiago hay mucha gente que viaja en bicicleta y eso es lo primordial, sacar un poco de auto de la calle, que más gente ande en bicicleta, porque además nos hace bien. Así que ojalá que esto se insista ahí también con esto, para que se termine esta ciclovía por fin. Y bueno, el día de ayer se captó a un sujeto quitando los partes de tránsito a autos mal estacionados. Esto generó también varias reacciones ahí en redes sociales, porque si usted se estaciona en un lugar mal estacionado, obviamente cuando llega se encuentra con el parte y toda la cosa, pero si no ve el papelito no se entera. Es muy difícil que estos partes ya deberían, no sé, llegar a por correo quizás con el número de la patente. Porque durante los últimos días circuló en redes sociales un video que da cuenta

0: de cómo un sujeto que se desempeñaba como cuidador de autos, él sabía que ahí no se podían estacionar autos. Pero como era estacionador de autos, esto con la chaqueta amarillito, estacionaba autos. Él sabía que le iban a pasar partes a los dueños de los vehículos. Pero tan astuto, por decirlo menos, malo también, para ganarse sus lucas, a los vehículos le pasaban los partes, pero él le sacaba los papelitos, retiraba los partes de los vehículos que supuestamente estaba vigilando. En el registro se observa cómo el sujeto se pasea con un paño con el que limpia los autos, pero cuando lo pasa por el parabrisas, aprovechaba para remover los papeles que dan cuenta de la infracción. El hecho ocurrió en la Fonda Doña Florinda, en una fonda no oficial de la Florida, durante las celebraciones de Fiesta Patria. En el video ya suma más de 3,000 millones de visualizaciones, que dejó varios internautas especulando sobre lo que ocurre cuando un conductor no se entera de que su vehículo fue multado, ya que el documento que avisa el parte es retirado antes que pueda verlo. La gente nunca sabrá que los partearon hasta que no vayan a pagar el permiso de circulación el próximo año. Hasta marzo no se enteran y estamos en septiembre. Bueno, ¿cómo puede una persona saber si tiene una multa pendiente o eventualmente comparecer ante el juzgado de policía local? Aunque podría pensarse que retirar el documento del parabrisas impediría al conductor enterarse de la infracción, desde el municipio de La Florida explicaron que el comprobante dejado en el vehículo corresponde únicamente a un aviso inicial. De acuerdo al artículo 3 de la ley 18.287, en el caso de las infracciones a vehículos en ausencia de sus conductores, denominadas partes empadronadas, la notificación legal definitiva la realiza el juzgado de policía local mediante una carta certificada enviada al domicilio registrado en el registro de vehículos de motores del registro civil. Así que, el papelito como este hombre acá lo sacaba, y quizás hasta había sacado el logo donde dice no estacionar, porque él quería ganarse unas luquitas, entonces estacionaba auto nomás sabiendo que le iban a pasar parte, después sacaba el parte y lo escondía o los botaba, y la persona, claro, después le puede llegar esta carta, o en muchos casos puede llegar a lo mejor a marzo, cuando saca el permiso de circulación y ve que hay un parte que no pagó y de tal fecha. En tanto, la notificación por correo electrónico solo aplica si el infractor o propietario ha fijado y autorizado previamente un domicilio digital formal ante dicho juzgado o municipalidad en proceso de tramitación digital. O sea, no todos están vinculados a un correo electrónico. Y otra cosa también, por ejemplo, aquí en Paine tenemos, no tenemos correo de Chile tampoco con carta certificada en todo Paine, solo en el centro de Paine. Así que compleja la situación para cuando le pasan un parte así. Y lo otro, que cuando llueve, también el papelito se puede mojar, se puede caer. En este caso sí, claro, este hombre pillo, ahí lo sacaba el papelito para que además le dieran la propina por estar cuidando el auto. Nunca le dijo que estaban con parte. Bueno, y esta mañana hubo un accidente, esta madrugada en realidad. Una fuerte colisión dejó un vehículo volcado en la comuna de San Miguel. Uno de los pasajeros era trasladado hasta el hospital Barros Luco porque iba con un disparo en una mano. Todo ocurrió la madrugada este viernes en Gran Avenida con Salesianos. En la intersección, un Toyota RAV 4 chocó con una Nissan Pathfinder que circulaba por Gran Avenida en dirección hacia el Hospital Barros Luco, de sur a norte. Este último vehículo se trasladaba con una persona que tenía una herida de bala en una de sus manos, desconociéndose hasta el momento la circunstancia en que se produjo el disparo. Lo que sí se sabe es que todo ocurrió en la población Santa Adriana, en Lo Espejo. Por la premura de llegar al centro asistencial, el conductor habría cruzado con la luz roja, produciéndose el accidente, que fue de gran magnitud. La RAV4, donde iba una pareja de ciudadanos chinos junto a un niño, impactó la Pathfinder y esta última terminó volcándose en plena vía. A raíz de ello quedó severamente destruido y también dañó el poste de alumbrado público y una reja peatonal. Todos los ocupantes fueron trasladados al Hospital Barros Luco para tratar sus lesiones. Lamentablemente ahí está, y también, bueno, estaba cerrada la calle Salesianos, habían los cables estaban prácticamente a una altura como de menos de 2 metros, una noticia muy, muy lamentable. Y vamos con otras noticias que está pasando también en el sur de nuestro país. Nosotros, si bien hemos tenido estos días parciales con temperaturas ya primaverales, pero con los cielos con harta nubosidad, en este momento tenemos 17 grados, la máxima para hoy 21, pero en el sur de nuestro país otra vez la están pasando mal con estas lluvias gigantescas en plena primavera. Lluvias provocan colapso parcial en el Puente Viejo en Lautaro. Desborde del río Biobío obliga a evacuar sectores de Santa Bárbara y se activa la alerta SAE. También se suspende la clase en toda la comuna de Arauco este viernes por efecto de las fuertes lluvias. Evacúan sector urbano de Curarrehue por riesgo de deslizamiento tras detectarse grieta en un cerro y 5 rutas cortadas y un puente bajo el agua. El estado de las carreteras del Biobío. Alerta amarilla en Alto Biobío por apertura de compuerta en el embalse Ralco. La Armada emite aviso de por probables trombas marinas también entre el Biobío y los ríos. En las próximas horas, Senapred pide evitar ribera del estero Nonguén en Concepción por alerta de crecida y registros muestran la grave afectación que dejó el paso del sistema frontal en Trobolgue de Carahue. De verdad que ha sido muy, muy complejo el sur de nuestro país. Los suelos están acostumbrados a recibir mucha agua, pero en esta oportunidad ha sido demasiada, demasiada, más de 100 milímetros en unas horas, así que ha sido bastante agua. Bueno, vamos con nuestros colaboradores y ya estamos de regreso con ustedes. 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
11: Son las 11 de la mañana, 55 minutos.
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23: Radio Golondrina te indica la hora.
24: 12 horas, 6 minutos.

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3: Bueno, y ya estamos con el concejal Marco San Martín con su programa Con Peras y Manzana. Muy buenas tardes, don Marco San Martín.
0: Muy buenas tardes, Marcelita, amigas y amigos de Paine. ¿Cómo está, Marcelita? Siendo las 12.08 del 25 de septiembre. ¿Cómo está, Marcelita?
3: Bien, bien, bien.
0: Este invernal viernes, porque está medio invernal, ¿ah?
3: Sí, pero a mí me gusta así.
0: ¿Sí?
3: Prefiero así que los días demasiado calurosos. Sí. O los días bochornados, que son bien pesaditos.
0: Sí, de verdad está invernal. Oiga, Marcelita.
3: Bueno, pero no tenemos lluvia, concejal, porque en el sur de nuestro país está compleja.
0: Es verdad. De hecho, el pronóstico del tiempo ha dicho va a llover tal día, tal día, y no llueve. No, entonces, bueno.
3: Anoche en mi país llovió.
0: ¿En su país?
3: En mi país llovió.
0: Colonia. Ah, mire.
3: Sí, pero fueron unas cuantas gotas.
0: Oiga, Marcelita, antes de partir la conversación del día de hoy, quiero mandarle un saludo. Vengo de una bonita actividad en el Jardín Infantil y Sala Cuna Melodía, el que está en las posesiones.
3: Ah.
0: Así que quiero enviarle un tremendo saludo a la comunidad educativa que hoy día me recordó antaño cuando mis niñas estaban chiquititas y uno iba con babero a las presentaciones.
3: Sí.
0: ¿Ah? Asimismo están todas las mamitas, los papás, las abuelitas, hoy día en el Jardín Infantil Melodía. Así que
3: qué bonito eso, Marco. Y uno como papá, cuando tú estás con todo eso, ay, que los trajes y toda la presentación, las reuniones de apoderados, y después cuando ya pasas esa etapa,
0: sí. Echas
3: de menos.
0: Muy, muy bonito el acto. Me encanta, además, los chiquititos. Quiero decir que también andaba el alcalde, andaba lo vi con un babero de este porte, ¿eh? Ah, porque también está la nieta ahí. Así que, no, fue una
3: ya
0: bonita.
3: Ya entró al jardín su
0: entró,
3: nieta.
0: Entró. O sea, esa laguna, porque una
3: sí, guagua pues, todavía. Sí, pues tiene 6 meses, ¿no?
0: Sí, sí. Así que, no, bonito. A mí me gustaría los jardines, ¿eh?
3: Sí.
0: Yo hago el esfuerzo de ir a los jardines a lo más que puedo, a ver, porque imposible ir a todos lados, pero... Y voy a regular, o sea, a los actos de Melodía. Y justo
3: sí.
0: Ahí.
3: ¿Ah? No, y lo bueno, concejal, que se acuerda que hace años atrás todos bailaban como antes del 18, entre el 15, el 17. Y lo bueno también que el DAEM va coordinando fechas con los colegios para que de verdad las autoridades lleguen a todos los colegios.
0: Ir.
3: Eso es muy bueno, porque
0: es
3: tenemos
0: verdad. Mucho
3: colegio, mucho jardín infantil.
0: Sí.
3: Y qué bueno que se hagan.
0: No se alcanza a ir a todos lados.
3: Exacto.
0: De todas maneras.
3: Pero se hacen en todo septiembre.
0: Así es. Oye, Marcelita, antes de continuar con el relato dieciochero, quiero mandarle un tremendo abrazo a nuestra amiga Amelia Acevedo, una fiel oyente de la Radio Golondrina.
3: La Aurora.
0: ¿Ah? Bueno, claro, yo le digo Amelia Acevedo
3: sí.
0: Y de Amelia, pero
3: sí.
0: Por fallecimiento de su madre, la señora Ernestina Toro.
3: Exacto, bueno, a las 14 horas en la misa en la parroquia de Champa.
0: Correcto.
3: Y posteriormente sus restos serán llevados hasta el cementerio de Pinto. Así que un abrazo gigante a toda la familia
0: sí. Acevedo
3: Toro y a todos los vecinos de Champa, Marco, porque de verdad que todos estos días hemos tenido noticias malas de fallecimiento de vecinos de Champa.
0: Es la ley de la vida.
3: Exacto.
0: Todos vamos para allá, unos antes, otros después. Pero mandarle un saludo afectuoso a la familia. Quería decirlo antes de hacer el desarrollo del programa. Marcelita, ¿qué quiere que le diga? Fiestas patrias. Estuvo intenso este 18. Mira, Marcelita, yo quiero decir algo. Yo soy tosan criticón. Se gastaba mucha plata. Siempre lo dije. No podemos gastar, no sé, 150 millones en entre escenario, audio y todo. Y por fin este año se produjo un milagro, ¿eh? Como había que ajustarse el cinturón, no se hizo ese arriendo gigantesco, apoteósico que se hacía siempre, y digamos la administración puso un escenario, montó un escenario de fabricación propia,
3: ¿eh? Ya.
0: De buena calidad, quiero decir, ¿eh? Muy bien hecho.
3: Oye, ¿esto es hecho 100% Paine?
0: 100% Paine, Made in Paine.
3: O sea, y además, si tú has sido un escenario, ¿te queda?
0: No, o sea...
3: O sea, Marcelita, hay escenario propio.
0: Pues primero, por lo bajo, no ahorramos, no sé, 80 millones.
3: Exacto.
0: Porque se gastó, se hizo una inversión, obviamente, pero la inversión queda porque no es arriendo.
3: No. ¿Ah? Y en cualquier localidad también se puede ocupar ese escenario.
0: Es tremendo escenario, entonces quiero decir que... Y se encarpó de una manera en que quedó el escenario bajo la carpeta, pero quiero decir que no... Eso quedó, pero espectacular, muy bien. Muy bien.
3: Buena inversión.
0: Buena inversión. Bueno, lo de las carpas es inevitable, hay que pagar ahí, pero...
3: Claro, y además que justo también las carpas eran necesarias porque sí. Había como el sustito de la lluvia y todo eso.
0: Es verdad. O sea, de hecho igual
3: cayó sí, pero buena. Con esas carpas no pasa nada.
0: Nada. Así que quiero decirle, Marcelita, que quedó muy bien. Conversamos con el alcalde y la verdad ya en el consejo le creyó que la idea sería que esto quedara, o sea que... Como quedó una buena infraestructura, cumplió su objetivo, o sea, que el 18 ya sea persécula, sí.
3: Claro, y sabes que, y lo de los artistas locales.
0: Ay, como, ya quería ir por Marcelita, no se me adelante.
3: Eso, como usted lo dijo.
0: Primero la inversión, pero segundo, y muy importante, los talentos locales.
3: Y oye, la gente bailó, lo pasó bien.
0: Yo, Marcelita, yo fui. Yo siempre voy a estas fiestas, pero no soy muy dado a estar pegado en el escenario. Me voy a dar una vuelta. Claro. Yo voy temprano, por ejemplo, antes que se inauguren, a ver el asunto de los locales. Regularmente lo hago.
3: Sí.
0: Uno ve el trabajo de los equipos, la Seremi que estaba haciendo su trabajo de manera rigurosa, la gente de salud. Bien, los equipos municipales. La puesta, digamos, en escena antes de. Y después voy, pero uno va entre medio de la gente.
3: Claro.
0: A preguntar y primero bien, segundo, cuando se presentaron a tu grupo nacional, la gente contenta. O sea, primero yo vi más gente de Paine que lo común de los años anteriores.
3: Sí.
0: ¿Ah? Y segundo, ver Painino en el escenario haciendo un show, un espectáculo de buena calidad.
3: De muy buen nivel. ¿Ah?
0: De buen nivel. Entonces,
3: y muy bailable. ¿Sabes lo bueno también? Que la gente conoce las canciones. Y
0: así
3: eso
0: es.
3: Hace que inmediatamente a ti te den ganas de cantar, de sacarte el estrés, porque de eso se trataba.
0: Sí.
3: Y lo otro, concejal, que yo lo vi por redes sociales, porque no estuve ahí, mientras ustedes estaban inaugurando, estaban en el escenario las autoridades, hacen una vista hacia el patio de comida, que era el día jueves 17, que no era festivo, que quedamos picados con el festivo. Insisto, todavía
0: bueno,
3: me lo deben.
0: No, vamos a entrar a picar ahí, ¿eh?
3: Pero me dio gusto ver el patio de comida mientras ustedes estaban en el escenario. Ya estaba mucha gente instalada consumiendo productos.
0: Sí.
3: Y de hecho, las puertas del estadio ese día se abrían a las 2:30. Y la gente ya tenía ganas de tomar desayuno, como a las 11 se abrieron las puertas del estadio. Ya. ¿Qué tanto? Y hay muchos que vendieron todo ese, o sea, día y tuvieron que...
0: Más que todo,
3: comenzar.
0: Marcelita, es tan bueno el evento, convoca a tanta gente de Paine y de afuera.
3: Sí,
0: ¿eh? Pues. Pero lo que yo quiero relevar primero es que se hizo una fonda, la inversión, digamos, del escenario y todo fue más adecuada desde el punto de vista de la realidad nuestra. Paine,
3: más
0: lo que pasa es que... Paine es una... Primero, porque la gente a lo mejor no lo sabe, las comunas tienen una calificación social, igual que las personas que tienen registro social. Y Paine es una comuna C3, es una comuna con, digamos, ingresos medios bajos, que está en el círculo de,
3: ya,
0: digamos...
3: Es como en el registro social de hogares, nosotros somos...
0: Estaríamos en el 40%.
3: En el 40%.
0: Sí. Entonces, sí, porque hace un promedio y son hartos índices, digamos,
3: claro,
0: conectividad, son varios índices los que nos
3: servicios.
0: Dicen, exactamente, los que nos ponen. Entonces, ese es Paine. Entonces, ¿qué hace como...?
3: Que es lindo Paine, es lindo, pero...
0: Paine es maravilloso. Yo, Marcelita, yo todo el mundo le digo, vivir Paine es un privilegio, vivir en Paine. ¿Eh?
3: Sí.
0: O sea, uno, yo ando por todo Santiago muchas veces y créanme que es un privilegio vivir en Paine. Sí. La gente se queja harto, pero porque los que son paininos de aquí desde siempre y no salen mucho de Paine.
3: Es que no salimos mucho.
0: No saben cómo en otras comunas. Aquí estamos en la gloria.
3: Mira, el otro día incluso yo le dije al alcalde, porque le dije cuando nosotros pasamos Lindero, así como, ay, llegamos, de verdad. Yo creo que todos los que salimos, pasamos Lindero y así como ese suspiro, así que como que llegamos. Entonces, de hecho, el alcalde dijo, podríamos poner unos letreritos que se le va a copiar a Pir, que me parece como respira o desestrésate, ya estás en Paine.
0: Claro. Yo,
3: que sería muy bueno.
0: Entonces, decir que conversamos, lo mencioné en el consejo ayer, que primero el gran acierto de que hayan grupos locales, y además yo quería hacer un desarrollo con eso, que lo planteé en el consejo. Yo creo que esto debiera llegar y quedarse, no modificarse. Primero porque fiestas patrias. O sea, ni siquiera, Marcelita, es por no gastarse, no sé, 50, 80, 100 millones en un artista, que yo lo considero un despropósito gastar tanta plata en eso, ¿eh? Porque podríamos hacer, no sé, aquí en Paine hay hartos grupos. Sí, hay hartos grupos. O sea, yo he estado de repente en lugares, en localidades, conozco gente y no tengo idea, y voy a un evento y están tocando. Y sí, tocan bien.
3: Exacto. ¿Eh? Hay harto músico en Paine.
0: Harto músico. Entonces yo levantaba al alcalde y también me hace la idea, la esperanza de que podría haber un concurso en el año. Un concurso de grupos de Paine en que, no sé, haya una escala de premio y todo, pero también esté el incentivo de que, no sé, tres, cuatro grupos, los mejores, los que ganen y tengan su respectiva jurado y todo, sean los que vayan a las fiestas patrias. Y se les pueda pagar además. En esta vez los pagos fueron casi simbólicos, ¿eh?
3: Sí.
0: Pero que se les pueda remunerar de una manera.
3: Claro, y premiar y reconocer, sí, también. Pues. O sea, sería una muy, pero muy sí, buena idea.
0: Así que yo quiero felicitar. A ver, aquí dice Fermín Bravo. Hola, concejal. Somos la agrupación Baila Pariente. Lo habría gustado participar para nuestra comuna, pero no solo en lo económico, en lo económico, me parece. No lo evitaron, pero fuimos a San Bernardo. Bien, le da muchas gracias a concejal. Le envíen para la segunda vez en festival de la Sandía. El consejo. Ya no le entiendo. Bueno, sí. Don Fermín, mire, yo creo que sería muy bueno, y una cosa que la conversé en el consejo. Que vayan, o sea, existe una convocatoria amplia, ¿ya? En la cual, veámoslo desde el punto de vista como show, como espectáculo, puedan concursar, qué sé yo, hayan unos premios en el concurso, no sé, 1 millón al primero, 500 lucas al segundo, porque el objetivo no sería el premio de ese concurso, sino que el contrato para las fiestas patrias.
3: Ganarse el contrato.
0: Estamos hablando de pagar un caché como se les paga. No los 80 millones de artista internacional, pero no sé, 5, 10 milloncitos, 15 milloncitos. ¿Ah?
3: Claro. La estadía, quizás.
0: La estadía. Si son de más lejos. Sí, pues entonces. Yo creo que sería una bonita manera de impulsar nuestro capital cultural, porque no hay que perderse. Si cultura. Es lo que practica la gente, no sí, es pues. Lo que te diga el Ministerio de Cultura solamente. Cultura es lo que hagas tú. Entonces, si a la gente le gusta la ranchera y tienen su grupo de música ranchera donde tocan paininos, gente que trabaja en la comuna, que trabaja en el campo, lo que sea, y ejercen, eso es cultura también.
3: Exacto, porque y tiene toda la razón, porque no viven de esto. Porque
0: así es.
3: Se ponen sus trajes el día viernes, el día sábado, pero siempre tienen otro trabajo porque que les permite vivir y comprar el pan todos los días.
0: Así es.
3: Pero muchos se juntan en las noches, se juntan en las tardes, porque además hay que ensayar.
0: Sí, pues.
3: Y trabajan los viernes, sábados o los domingos.
0: Así es. Entonces a mí me parecería, y de hecho lo voy a insistir, lo conversé ayer en el consejo, pero lo voy a insistir, que veamos una manera de que esto se amplíe, crezca, generar alguna actividad o generar un mecanismo en el cual exista una manera de que se convoque mucho más. Porque está bien, los espacios son limitados, pues, pero claro, podríamos tener, no sé, pues, cuatro grupos de Paine cada día.
3: Pero también el municipio que tenga el registro de todas las personas que hacen música.
0: Además.
3: Y quizás tener la, como, la música que es la música folclórica.
0: Exacto.
3: La música ranchera.
0: Exacto.
3: La cumbia. Y el pop,
0: la cumbia.
3: El pop, el rock.
0: Después. Que se podría hacer perfectamente, no sé, la tarde del rock, la noche del rock, la noche de la cumbia, la noche de la ranchera. Yo creo que ese fue una oportunidad que no, al menos a mí me dejó así el ojo abierto de esta oportunidad, de este tremendo desempeño.
3: Bienísimo.
0: No, o sea, Marcelita, hemos tenido más lleno, por supuesto, cuando tenemos artistas internacionales.
3: Sí, pero.
0: Pero ahora, o sea, estaba lleno de gente, todos bailando.
3: Pero eso, todos bailando, coreando las canciones, porque eso también es importante, que los chiquillos que estuvieron ahí, más o menos, conocen al público painino, las canciones que les gustan. Estaba el patio de comida, pero ya... yo creo que el patio de comida le falta como el segundo piso.
0: Sí, bueno, yo también voy a... a impulsar eso. Yo creo que, además, yo creo en todo caso que la administración no va a desestimar la idea, porque fue exitoso. Y cuando sí, una iniciativa es exitosa y además beneficia a la gente, porque yo quiero decir algo, nosotros trabajamos para la gente de Paine.
3: Exacto. Y los precios tampoco estaban elevados.
0: Yo trabajo además para la gente de Paine. Entonces, mi principal interés es que, bueno, invito también a los grupos, ahí me escribió don Fermín algo, si necesitan hacer una organización o alguna cosa, que cuenten conmigo, lo primero. Cuenten conmigo. Yo creo que además esto tendría una, no tendría por qué no tener una buena recepción. No tendría no por qué ser recepcionado de manera, digamos, entusiasta, porque hubo mucha gente. Sí, hubo mucha gente, la gente la pasó bien, yo estaba ahí bailando.
3: Desde el primer día.
0: Sí, con mi señora. Están todos bailando ahí y no, bien.
3: Concejal, el próximo año, ¿qué va a pasar? ¿Va a ser la fonda sábado y domingo?
0: Chuta, no me lleves para allá, que después dicen, no, que el concejal va puro pelear, que le venga al gobierno.
3: Pero yo me acuerdo que hay una ley que cuando cae fin de semana es festival 17, ¿o no?
0: No, cuando cae entre medio. Chuta. Se corre el eso es lo que ya es la ley, es para evitar los sándwiches, exactamente. Es como la ley anti-sándwich, pues, en que si el 18 cayera, no sé, o el 19, más bien dicho, que el feriado cayera jueves,
3: ya, se corre.
0: Se corre el feriado, claro. Bueno, pero fiestas patrias es difícil. Pero lo que le quiero decir es que tiene que ver para evitar los sándwiches.
3: Claro. Pero dos días.
0: Que decretar feriado.
3: Los chilenos estamos acostumbrados a celebrar un poquito más.
0: Mínimo cuatro días, pa. ¿Ah? Mínimo cuatro días.
3: Mínimo cuatro. Es que también tienes que entender que no solo es para celebrar, sino que lo que tú decías, los emprendedores. ¿Tipo? El que se pone con la artesanía, el que se pone desde los completos, las cabritas, desde todo, el que vende juguetes. Volantines, con dos días es complejo.
0: Sí.
3: ¿Cierto? Sobre todo el que vende comida también.
0: Bueno, lo que primero, como para cerrar esta vuelta de tuerca respecto de los grupos, ojalá la gente del mundo musical, los que dan espectáculos, sobre todo, porque tenemos harto cultor de la folclore nacional, digamos, tradicional, de cueca y todas estas cosas. Pero yo no me refiero a esa gente. Esa gente tiene su espacio bien ganado. Me refiero a los grupos musicales.
3: Sí.
0: A los que a los showman, a la gente que tiene un buen nivel, y que esta sería una muy buena plataforma para irlos proyectando, porque tienen que foquearse.
3: ¿Algún
0: tienen
3: estándar?
0: Que empezar a tener.
3: ¿Cómo no va a haber un estándar,
0: o sea, en Paine? Puede transformarse perfectamente en un anticipo del festival tener número.
3: Exacto.
0: Se partiría más temprano nomás, no sé, se empieza a ocupar el escenario desde mediodía, si eso, sí, con voluntad se puede, yo creo. Así que
3: fueron felices fiestas patrias.
0: Sí, yo al menos la pasé muy bien. Estoy seguro que la gente que estaba ahí la pasó muy bien, porque había mucha gente. Sí. Y yo le pregunté a varios, y gente bueno de nuestra comuna, de nuestro pueblo.
3: ¿Cómo les fue? Porque uno siempre es como...
0: Sí. Bueno, los emprendedores, bien, es una fiesta exitosa. Yo le daría una vuelta a tuerca en eso, sí. Mire, yo di mi opinión, y la voy a dar de nuevo. A mí no me gusta la gente, los emprendedores de otras comunas, aquí. No me gusta. Porque considero que como estas fiestas son, digamos, fiestas que... De partida esto no es ni la Expo, ni ninguna de estas fiestas son... generan ingresos para el municipio. La gente, claro, me dirá, yo pago permiso. No, estas fiestas son deficitarias todas.
3: Exacto.
0: Entre la Expo y el festival promedio se pierden 500, 600 millones... acá no están los números definitivamente porque ahora variaron un poco, pero siempre es desde el punto de vista contable nomás una pérdida, desde el punto de vista obviamente social es una inversión, porque la, exacto, gente tiene derecho a esparcimiento y también obviamente un apoyo para nuestros emprendedores. Entonces, desde esa mirada, a mí no me gusta la gente de afuera. Entonces, bueno, lo mencioné ayer, creo que hay que darle una vuelta de tuerca a eso. Tener la preferencia, obviamente, Painín o las agrupaciones. Y bueno, habrá que tratar de buscar un mecanismo en que pueda haber más espacio para la gente local. Hay que conversarlo. Igual la administración me plantea que nunca más de un 20% en las fiestas patrias y todo. Pero aún así yo creo que sería bueno un ajuste para que... porque también la por ejemplo, no sé, es bueno el negocio. Es bueno.
3: Sí.
0: Entonces una oportunidad para que crezcan, y quizás los más chiquititos también deberán crecer. Pues, no sé, la gente que hace artesanía, que hace sus pulseritas, sus aritos. Sí. Tenerlo. Si yo no digo que tengan que estar al lado del food truck, no, pero a lo mejor
3: en los
0: puestitos afuera, claro, en la calle. En el lado afuera. Pero
3: estaban también todas las personas que estuvieron en los talleres municipales.
0: Sí.
3: Y eso fue muy bueno que le dieran la oportunidad, porque mucha gente hace cosas preciosas.
0: Yo estoy totalmente de acuerdo. De hecho, voy a la ceremonia donde tienen sus ceremonias de graduación y todo, y me parece muy bien. Pero la mirada que yo quería, como digamos, resaltar, es que yo creo que hay que darle más espacio a la gente.
3: Más.
0: A lo mejor, mire, a lo mejor hay un problema físico porque no caben más.
3: Claro.
0: Pero entonces veamos, quizás cómo, no sé, checaremos los puestos de afuera, pondremos más. No estoy pensando en los grandes, Marcelo, estoy pensando en los chiquititos, en la gente que hace su taller, en la gente que fue a la capacitación. Estoy pensando en esa gente, no estoy pensando en el que vende 20 millones.
3: Claro.
0: Que lo hay, o sea, 20 millones es bajito lo que estoy diciendo.
3: Sí.
0: Ganan más. No estoy pensando en eso, estoy pensando en el que... Si vende 500 luquitas, descorcha champán.
3: Claro.
0: Estoy pensando en esa gente, porque además estas cosas son tan eventuales.
3: Sí,
0: que...
3: Ojalá fueran todos los fines de semana, sí, pero
0: sí, no.
3: Y lo posible. Otro, concejal, que también hay que considerar, porque le dije yo el patio de comida con un segundo piso, porque de verdad mucha gente va. Y faltan, a pesar que se ven tan lindas esas mesas, que son paininas además, que la hicieron los chiquillos también ahí, las mesas que se ponen en la Expo, que tampoco se arriendan porque son estas 100% paininas, pero también la gente se quiere sentar, aunque te compres un plato a lo mejor de costillar, no sé, pero si te comía un completo también quiere estar sentado. Comiéndote completo.
0: Estoy de acuerdo, yo creo. Entonces, que hay un tema con la infraestructura. Ahora,
3: un espacio que tenga
0: más
3: mesas.
0: Ahora, no sé cómo podríamos poner un segundo piso, porque lo pienso.
3: Yo le estoy diciendo.
0: Está medio complejo eso.
3: Está súper complejo.
0: ¿Ah? Pero hay. Patio... Porque hay mucha demanda.
3: Exacto, ¿ah? Porque la gente tiene que hacer la fila para.
0: No, pagar. Yo quiero decir, eso sí, una locura, porque está ahí, podía estar 40 minutos, una hora haciendo una fila, y una cosa es hacer la fila y otra es sentarte.
3: Cuando ya hiciste la fila, ya el hambre ya no da más.
0: Estás desmayándote al borde del desmayo.
3: Sí, ¿y dónde me siento?
0: Es verdad.
3: Y tanto el que se, por eso te digo, el que se compre un plato más caro y tanto el que se compre un completo tiene derecho a sentarse y estar tranquilo.
0: Así es.
3: Entonces, lo que hace más falta, más mesas para dinero.
0: Sí.
3: Oye, por eso te digo, esas mesas quedaron maravillosas. Sí. Así que felicidades a los chiquillos.
0: Bueno, que hicieron los equipos municipales se esfuerzan, trabajan, se generan. Sí. Yo creo que lo que hay que destacar acá, que el estos trabajo. son eventos, por lo tanto, los que hacen eventos son las productoras de eventos.
3: Aquí no hay productora,
0: o sea, y yo espero que jamás tengamos una, porque no. La productora viene a ganar plata.
3: Exacto.
0: La gana o con la gente, o la gana con la gente a través del bate del municipio. Esa es la verdad.
3: Lo bueno, concejal, que aquí los chiquillos que están trabajando en la fonda, que caminan tanto.
0: Bajan de peso los muchachones.
3: Aunque coman algo.

0: equipos locales que se potencien. Allá tenemos que, allá sí. Tienen que apuntar. Y yo creo que yo, al menos aquí lo digo aquí públicamente, me voy a preocupar de impulsar eso. No puedo garantizar qué va a pasar porque los concejales no administramos, pero sí al menos podemos facilitar, digamos, los buenos oficios para tener las conversaciones y avanzar en ese sentido. Yo creo que sería una muy buena apuesta. Así que, Marcelita, tremenda fiesta, la pasamos muy bien. Destacar además, y lo voy a mencionar con todas sus letras, las fiestas, las fondas, la imagen de Paine son fondas seguras. Fondas en que no hayan problemas. Hubieron problemas en distintas fondas en localidades. Los problemas en las fondas de las localidades fueron en fondas particulares, no en fondas municipales.
1: No las administra el municipio.
0: No las administra el municipio, que fueron además autorizadas por la delegación, porque el proceso claro. Natural es la delegación.
1: No, el municipio solo promociona.
0: Así es, porque
1: son
0: de Paine, digamos, se incluyen en.
1: Ya, y el permiso de esas fondas las da la delegación, así no es. El municipio.
0: Así es. Donde hubieron conflictos, van a tener que asumir lo que viene después, pues porque esto no queda solo en que hubo el conflicto y ya fue y pasó. Hay una responsabilidad de los administradores, también la delegación.
1: El tema de carabineros.
0: Y se les va a pedir.
1: Todo
0: lo que pasa es que cuando tenía un evento privado, bueno, siempre es esperable que tengamos carabineros, pero en los eventos privados, yo voy a ser así claro acá, a lo mejor no va a costar mucho, pero yo no espero que hayan carabineros cuidando los eventos privados.
1: No, pues los eventos privados tienen
0: que tener seguridad y tienen que contratar guardias.
1: Claro, y se le exige
0: entonces,
1: una cantidad mínima también.
0: No fueron en esta pasada muy rigurosos en esa exigencia. Ya. Entonces van a subir las exigencias para lo que viene.
1: ¿Ya? Lamentable.
0: Y también, primero porque Paine está generando ya una marca, como una marca registrada, sí. De las fondas familiares, por eso tenemos el flujo importante, fondas que son tranquilas, sí. O sea, yo en Paine Centro, en la fonda de aquí de Paine Centro, donde más uno está, porque yo vivo aquí en el centro, tú no ves, compadres botados en el piso, borrachos,
1: y muchas familias,
0: riña, muchos niños. Y uno espera, y yo espero de corazón que eso sea siempre así.
1: Que no veamos eso.
0: No veamos eso. Entonces, primero que sean gente de Paine la que ejerza la actividad comercial. ¿Ah? Yo puedo entender que a lo mejor para la variedad se entregará uno o dos puestos a restaurantes de marca, por ejemplo, como se decía con como se hizo con la Cuca en algún momento, u otros. Pero que sea primero mayoritariamente de Paine. Obviamente tienen que cumplir, ¿eh? O sea, con esto no quiero decir que tiene que bajarse el estándar tiene que ser. Sí, hay que cumplir. Uh-huh. Sí, hay que ser riguroso. Pero además, que independiente de la actividad comercial, que cuidemos el prestigio de la fonda.
1: Exacto.
0: Porque un agrado, a mí yo me ponía muy contento porque yo veía y andaba el papá, la mamá, la abuelita. La familia.
1: La familia completa. ¿Ah? Los niños pueden ir tranquilos. A los niños se les pone una
0: etiquetita
1: también.
0: Harto equipo, gente de los equipos municipales, seguridad. La seguridad que se contrata adicionalmente también.
1: Sí, la limpieza.
0: La limpieza. Entonces, uno. Eso te da tranquilidad.
1: Súper tranquilo.
0: Porque. No sé si
1: los han ido a otra fonda. Bien cuidados.
0: Así es. Yo he ido a otra fonda.
1: No, es una locura.
0: O sea, te llega hasta a dar miedo después de las 9 de andar.
1: ¿Ah? Sí.
0: Entonces, no, bien. Así que ese es como mi análisis. Las localidades también tuvieron lo suyo. Quiero destacar, ¿sabes lo que quiero destacar, Marcelita? Hospital. ¿Sabes por qué quiero destacar hospital? Porque primero se nota un trabajo ahí de los locatarios, los organizadores, de esfuerzo.
1: Sí. Ya, mucho esfuerzo
0: y eso siempre hay que aplaudirlo. Segundo, la inauguración a mí me encantó porque hubo unos grupos folclóricos muy lindos, muy bonitos, ameno, agradable. Todas veces veis presentaciones que pueden ser de grupos voluntarios o quiero decir artesanales.

0: profesionales o como más amateur, pero también viene un espectáculo así de buen nivel y agradable.
1: Sí, lo fue en hospital. Así que mandarle un saludo a la gente que trabajó este año en esa organización, me parece que lo hicieron muy bien.
2: Sí, bien organizado.
1: Sí.
2: Y alto juego de niños había en hospital.
1: Sí, sí. Bueno, en Pinté hubo lo que hubo, en Huelquén hubo una clausura de una fonda por una riña que, bueno, todos vimos el video.
2: Yo la bauticé como las sillas voladoras.
1: Sí, y bueno, y si usted me pregunta a mí, yo creo que esa es la medida que tienen que saber la gente de que lo que va a pasar con los emprendimientos si eso pasa.
2: Es que, claro, lo que tú dices es así. Aquí pierden todos.
1: Así es.
2: Porque le va a ser mucho más difícil conservar esto, y que la fonda de Huelquén da mucha pena porque son tradicionales, es el campeonato de fútbol, sí, está bueno. la yo hace muchos años que no voy, pero las fondas ahí mismo, eran bien familiares, sí, antes. Entonces también que la gente de Huelquén no pierda eso, que cuiden lo que tienen. Lo también que la gente de la Huachera, la gente de hospital.
1: Así es.
2: Porque cada uno tiene que cuidar
1: lo así
2: que
1: es. Tiene. Lo que pasa es que con esto no es que uno desee que se cierren y que no puedan emprender, yo me parece maravilloso, no, que todo lo que les tengan. Lo que pasa es que tienen que profesionalizarse un poquito más en el tema de la seguridad. La misma persona que trabaja en el comercio, el fondero, tiene que haga cuenta que tiene un restaurante. Tú cuando hay una persona en estado de ebriedad no le podés seguir vendiendo.
2: No.
1: ¿Eh? No. Cuando. Y tenés que tener al menos la gente suficiente como para prever.
2: Y ver eso antes de.
1: Porque por ahí me dijeron, no, era gente afuera. No, eran gente afuera. Era gente de la comuna. Entonces. Bueno. La evaluación
2: y además es, las fondas puede venir cualquier persona.
1: Es verdad, o sea, pero
2: no es una celebración de
1: privada.
2: De un cumpleaños, sí, privado, que solo va gente que tú invitaste. Las fondas son gente que puede venir de cualquier lugar. Y yo tengo que estar, prever que puede suceder algo y tengo que estar preparado con todo.
1: Así es, pues, y para eso tendrá que tener un contingente adecuado de vigilantes. Si es necesario, lo estiman conveniente, controlen el ingreso con algún detector de metales, sí. O sea,
2: que esas cosas también se arriendan, entonces
1: a la larga,
2: no es que la tiene que comprar.
1: Sí, a la larga la gente lo agradece.
2: Sí.
1: Porque el que busca tranquilidad y quiere seguridad, eso no es a tu evento ni es infalible, pero sí puede impulsarse eso desde la gente que organiza estos eventos.
2: Sí.
1: Uh-huh. Así que, bien. Eso quería decirle del 18, Marcelita.
2: ¿Ah? Ya, así que quedamos listos con sí, la celebración del 18 de septiembre, que en Paine estuvo bien. Y bueno, la primera vez, yo le voy a hacer esto, este comentario. La primera vez que, yo no me acuerdo si fue para un 18 o para una expo, en que el alcalde nos comenta que iban a tener detectores de metales. A mí me dio como cosita, así como, hoy en Paine llegamos a esto, pucha, te da pena porque no estábamos acostumbrados a este tema. Pero ahora se agradece que en estos espectáculos tengamos detectores de metal.
1: Sí, pues, ahora, sí, yo quiero con esto también que no se vaya a malinterpretar. Está bien, tú puedes tener un nivel de control, pero tampoco una cosa intrusiva o abusiva.
2: Claro. ¿Ah?
1: Que metiendo la mano en los bolsos, en la cartera, que cacheándote si son vigilantes no más privados, no son las policías. Lo único que lo puede fiscalizar, sí, de esa manera son las policías y con causa justificada.
2: Claro, tampoco. Pero esta paleta que te pasan,
1: sí,
2: hasta ahí, en cualquier, sí, lugar, que tú hay un recital y te pasan esto, pero uno se siente, te da la seguridad que hay alguien que no tiene un arma.
1: Además que cosa es como disuasivo.
2: Ah, sí,
1: porque si anda algún malulón que en algunos lados que van armados, que van con cuchillo, con armas de fuego, obviamente
2: no
1: saben que va a saltar inmediatamente la alarma y se inhiben.
2: Exacto.
1: Así que buena cosa. La otra cosa también que a mí me gusta es que yo no veo gente consumiendo droga en estos pacientes ni nada, al menos así que como se ve en otros lados en estas fiestas.
2: No, por acá no.
1: Entonces.
2: Es todo, y además la limpieza. se ve todo impecable.
0: Así que buena cosa. Esperemos que se mantenga en el tiempo así. Esperemos que podamos darle una vuelta de tuerca al asunto de la participación de los grupos locales. ¿Ah?
2: Y más mesas.
0: Bueno, y más mesas. Marcelita, déjeme decirle que yo la verdad puedo comer así como cuando está la inauguración. Que tenía, que hay mesas, pero en general si vais después no pilláis nunca asiento.
2: Pero es que fue increíble, como le dije, cuando ustedes estaban en el escenario, hacen un, muestran
0: un paneo.
2: Un paneo de las mesas y ya estaba lleno. Era las 4 de la tarde y ya estaba lleno. Mucha gente que estaba almorzando tarde y toda la cosa, pero mucha gente consumiendo los sabores ricos. Yo. Y ya después, ¿para qué decir? Pues ya después ya no había donde ni un alfiler ahí caía.
0: Oh, yo me alegro harto porque un incentivo al emprendimiento
2: sí,
0: local.
2: Sí, no, y la tranquilidad también de los vecinos y vecinas que porque también debe ser terrible ponerse en los zapatos de estos emprendedores. Yo de verdad que no sé cómo calculan los kilos de carne que necesitan, los kilos de papa que necesitan.
0: Oh, pero los que están en este negocio saben.
2: Saben, pero el que les vaya bien, a uno le alegra.
0: Todos quedan cortos. Ni uno dice, no, me sobró, me equivoqué en el cálculo. No, todos quedan cortos.
2: Se vende todo.
0: Yo les digo, cuando los saludo, les digo, diga, ¿trajo los sacos o no? ¿Para quién es de payarse la plata? Es ríen nomás. Cuando te dicen no, si más o menos no, es porque ya no dan más ya, po.
2: ¿Eh? Andas con un carrito con
0: dinero. Sí, pues, o trajo la carretilla. ¿Eh? No, pero yo me alegro. Sí. Es bueno que a la gente le vaya bien.
2: Exacto.
0: Es bueno, uno eso tiene que esperar eso.
2: Uno se tiene que alegrar.
0: Alegrar por cuando los les va bien. Así
2: que
0: es.
2: Que les fue bien.
0: Además que esa gente, muchos de ellos, son para estas fechas.
2: Sí.
0: Un evento, una fecha, entonces ponen.
2: Y es un trabajo no de un día. Es el trabajo no solo de los 4 días que están ahí, un trabajo. ¿Cuánto tiempo están preparándose en postular que quede, no quede, después ir a hacer las compras y toda la cosa? Y armar, desarmar.
0: Y arman su equipo, entonces tienen pega. Gente joven trabajando, teniendo sí, las mesas.
2: Y todo. Eso, y le dan trabajo a otros paininos también, así que eso es importante.
0: Buena cosa, así que bueno, está a la vuelta de la esquina la expo, así que.
2: Ya no queda nada.
0: No queda nada. Oiga, Marcelita, mire, me están mandando mensaje. Voy a saludar a mi amiga Dulce Luz y está preguntando caso ya apareció el joven del Santa María. No hay novedades, solo que se ha confirmado que el joven fue visto supuestamente por gente que estudia en San Bernardo en un preuniversitario desplazándose allá y bajándose en San Bernardo. Así que bueno, las denuncias se hicieron. Imagino que las policías estarán investigando, estarán buscando. Así que esperemos que aparezca pronto. Al menos en el desarrollo de esta mañana no había novedades. Eso quería comentarle, porque anoche me mandaron un mensaje, me pidieron que pudiera hacer algo, así que lo hice y wow, y lo hicimos varios, mucha gente, la municipalidad, otros sí, colegas, así que andaba todo paine sí, preocupado.
2: Está en todas partes también la.
0: Así es.
2: Bueno, ojalá que lo encuentren lo más rápido posible.
0: Ojalá, mire, por ahí alguien comentó una cuestión que apareció súper desubicada. No, que debe andar puro leseando, lo dijo en otras palabras, y aquí y allá, pero yo creo que hay que ponerse en el lugar de los papás. Aunque mi hijo o mi hija vaya y se vaya con la amiga o se arranque, los que tenemos hijos sabemos, el solo hecho de perderle el rastro a nuestro hijo ya es una tortura. No cuesta nada compartir, difundir, fijarse, preguntarle a los hijos, no cuesta nada.
2: Claro.
0: O sea, lo que después pase, o sea, mire, incluso qué bueno que fue que en realidad se fue con los amigos, con la polola para un lado.
2: Eso, de que esté bien.
0: Que está bien. Porque yo no le doy a nadie. No le doy a nadie la desgracia de.
2: No, es la desesperación.
0: De un secuestro. Lo tenemos, lo vemos por la prensa hace poquitito, más de 20 años, una mamita, la hija la desaparecieron, resulta que enfermo degenerado a la vuelta. la niña la había secuestrado, le dio muerte y la había enterrado, sí, y la había después descuartizado para eso. Sí. O sea, brutalidades que uno no se las desea a nadie. A nadie. Así que eso, Marcelita, quería hablar, queda un ratito, quería hablar algo que me tiene ahogado y que la verdad yo sé que quizá es complejo de dar la vuelta, voy a tratar de hablarlo lo más sencillo posible. Escudo de la América. Hay una iniciativa multilateral que impulsa a Estados Unidos. Ellos declaran, digamos, para combatir el crimen organizado. Pero hay que darle, y a la cual se adhirió el presidente de la República, sin preguntarle a nadie. Eventualmente los tratados se discuten con el Parlamento, se hace un análisis, también se habla con la oposición, en los gobiernos razonables siempre se dialoga con la oposición.
2: Gustaría preguntarle eso, Marco, porque me llamó mucho la atención. Bueno, yo le voy a comentar que no he visto noticias de estos días ni nada, pero me entero de que Chile o el presidente que está en Estados Unidos había firmado un tratado, y dije, me pareció raro porque los tratados que Chile firma en cualquiera de los presidentes que hemos tenido a lo largo de la historia se conversan o se tramitan con el Parlamento.
0: Así es, tienen que pasar por el Parlamento,
2: por la Cámara de Diputados y Senadores.
0: Así es. O sea, hay comisión ya de relaciones exteriores.
2: Exacto. ¿Y por qué este no?
0: Porque, a ver, yo no soy, todo el mundo sabe que yo no soy partidario del gobierno, así que no, pero no quiero ser a él muy, muy drástico, pero quiero decir que primero.
2: ¿Y qué, de qué se trata
0: lo también? Lo primero esto que hizo este presidente cuando fue electo, sin asumir todavía siquiera, fue a meterse a una reunión privada, ni siquiera institucionalmente, sino que una reunión a la, digamos, la parcela, es un resort del presidente gringo, yankee. Según él, a ir como oyente, todos vimos que estuvo en una foto y una declaración de adherir al famoso Escudo de América. Que primero no es ningún tratado formal, ellos dicen que no es un tratado, pero el argumento que nos da el gobierno es que nomás un mecanismo de cooperación para las organizaciones del narcotráfico, el crimen organizado, terrorista. Antes de seguir haciendo el desarrollo, yo quiero decir que eso ya existe aquí. O sea, ya existen las organizaciones, hay algo que se llama Interpol.
2: Sí.
0: La Interpol, a través de la oficina central que tiene, la cual es dependencia de policía e investigaciones, coordina esas cosas. No hace detenciones directamente la Interpol, pero son los que hacen la cooperación e intercambio de información
2: entre un país y otro.
0: Entre un país y otro. Es un canal de comunicación de sistema judicial y policial con otro miembro de organización, que es un sistema digital 24/7. Que permite en tiempo real asistir, consultar y asistir a bases de datos globales sobre delincuentes, las huellas, perfiles de ADN, vehículos robados, documentos de viaje, gestión de
2: prófugos, extradiciones. Un caso muy conocido. ¿Se acuerda usted este tipo joven que le pegó al conserje en Vitacura? Claro. Y cuando estaba... nunca estuvo en Chile cuando estaba la jueza hablándole, sino que ya estaba en Brasil y la Interpol se le mandan todos los documentos para allá y lo tomaron preso en Brasil. Ese es un caso.
0: Así que... Así es, pero además me quiero detener y hacer el acento en el tema de la Interpol, Marcelita, porque ese ejemplo que usted dio es correcto, pero además tiene apoyo operativo y lo voy a mencionar porque es importante que la gente sepa, eso ya hay una coordinación contra el narcotráfico y el lavado de activos, ya hay contra el terrorismo y la ciberdelincuencia, la trata de personas, tráfico ilícito de inmigrantes, eso ya existe. No necesitamos suscribir a una declaración, a una organización que denominada Escuela de América, que en el fondo lo que busca un mecanismo de el naranjo este de Trump sobre los recursos naturales de América Latina. Ellos declararon claramente que lo que buscan es tener una coordinación o un mayor control respecto de los minerales críticos, respecto de los recursos naturales. El ejecutivo, insisto, dice que se trata de un acuerdo voluntario, que está enfocado en el intercambio de inteligencia. Ya, ahí se cae esa argumentación porque va hasta la Interpol. Lo que dicen los expertos, ya, porque no digan que gallo habla, no tiene idea, no, lo que dicen los expertos y ex cancilleres es que este tratado puede abrir operaciones militares, porque además en la declaración de los norteamericanos y los gringos respecto de la del escudo de la América hablan de eventuales coordinaciones militares y operaciones. Entonces, desde el punto de la perspectiva de la soberanía nacional, estamos en el riesgo del escalamiento de elementos militares, de la cooperación militar. Y alguien me dirá, ¿y qué tiene de malo eso? ¿Qué tiene que haya cooperación militar? De partida ya existe cooperación militar con respecto a la soberanía. No sé si la gente sabe que existe un montón de tratados, nosotros, no sé, tratados con la Armada Inglesa, desde la Armada Nacional. Ahí está la Operación UNITAS que hace el Ejército, las Fuerzas Armadas Chilenas con el Ejército Norteamericano. Existe esa cooperación, existen tratados y relaciones comerciales en venta y compra de armamento y todo. El decir que se va a privilegiar el acceso a los recursos naturales a los socios de la Escuela de América, en el fondo es decirle que le van a vender a los gringos y no venderle a China, o dificultar las inversiones chinas en Chile. A lo mejor la gente no lo sabe, pero China es el primer socio comercial de Chile. No es Estados Unidos.
2: No.
0: Es China. Entonces, lo que exige los yanquis es que los miembros comercien con ellos sus recursos naturales, solo con ellos, y que eviten que potencias extranjeras ingresen a estos estados a generar comercio. No nombran a China, pero ¿qué otra potencia extranjera está a ese nivel? Solo los chinos.
2: Desde mi desconocimiento, claro, tenemos otros minerales, pero yo sé que muchos paininos trabajan en la época de las cerezas, que es un trabajo muy esperado por cualquier vecina y vecino, porque les pagan bien. Es un trabajo corto, pero se paga bien. Las cerezas se van todas a China.
0: Sí. Mire, yo creo que este tratado va más por el asunto del tutelaje. ¿Ya? Del tutelaje político-militar del Imperio Yankee respecto de los países de Latinoamérica, que ellos mencionan, ¿eh?, como el patio trasero de ellos. O sea, tenemos un embajador norteamericano insolente que le llama la atención a los ministros chilenos públicamente por los medios de comunicación. Tenemos la primera señal de fuerza cuando prohibieron la instalación de un cable para telecomunicaciones a través de Asia, de China, y sancionaron a ministros, autoridades de Chile, pues, de una república soberana.
2: Ahora ese cable está en Perú.
0: Yo primero lo que quiero decir que me parece que es terrible la señal, pero peor me parece que el gobierno, los que están en el gobierno ahora, primero se hayan salido de la agrupación de países no alineados. Chile nunca ha estado alineado con ninguna potencia. Ahora se salieron de eso. ¿Y qué es lo que le exige a Trump a los que salen que estén ahí, digamos, que no estén en la organización de países no alineados y que además se retiren de la Corte Penal Internacional, que el tema de los armamentos lo trabajen con ellos? O sea, dice con los socios, pero obviamente es con ellos, y los únicos que producen armamento son ellos. Latinoamérica, no sé, aquí tenéis FAMAE, pero digamos material menor. Es más, para reforzar ese punto, algo que pasó como sin pena ni gloria y que no lo están mencionando mucho, sobre todo en los medios, salió el ministro o el canciller a hablar que se va, que el recorte presupuestario no va a tocar a las Fuerzas Armadas del país y que no hay recorte para ellos y que además van a renovar las flotas de la aviación y de armamento pesado, actualizar la capacidad militar de Chile. Yo no sé si la gente se acuerda, pero hace poco compramos un lote de F-16. O sea, desde ya, ya debe estar el compromiso. Lo que pasa es que estos gallos, como se creen, primero este gobierno es el gobierno de los gerentes, de los dueños del país. Yo lo digo con harta claridad, así es, porque de partida los hechos lo demuestran. ¿Para quién han trabajado? Solo para los ricos, solo para los dueños del país. Le bajaron los impuestos, lo primero que hicieron, bajarle los impuestos. Lo primero, ahí no se demoraron nada. Entonces ya están anunciando que van a renovar la flota militar de aviones de la Fuerza Aérea. No sé cuál es. Si estamos en tiempos de estrechez y se están eliminando y recortando presupuestos gigantescos en salud, espérense que viene el próximo presupuesto. Vienen recortes en educación, importante. Entonces se van a empezar a tocar los derechos sociales, los mismos que dijeron que iban a tocar. Acuérdense, lo estoy diciendo ahora, 25 de septiembre. Cuando estemos hablando el 25 de diciembre, vamos a conversar de nuevo. O el 1 de enero, 2 de enero. Entonces, yo como ciudadano de a pie siento primero que este gobierno ha sido pusilánime, que gente que está a cargo de la diplomacia chilena es gente que no tiene ninguna experiencia, ninguna, cero, nula, en relaciones internacionales, que han sido pasados a llevar como han querido, y hacen acá un encuentro político con mandatario y viene el demente de Argentina, porque es un demente, Milei, y ningunea la memoria histórica de este país respecto de las violaciones de derechos humanos. Habla estupideces porque no tiene idea las tremendas crisis económicas que se vivieron aquí en Chile del 75, el 82, la recesión, Penpoj y cuánta hambruna hubo en este país, y quiebra de industria local. La banca misma, que la rescató el Estado con plata de todo. Entonces, a mi juicio, se está entregando soberanía. Vamos a ver qué finalmente de lo que trama esto, pero el presidente Yankee ya ha dicho, ya he visto la declaración de ellos de qué trata. Ellos van a hacer supuestamente un screening, que es como un chequeo de las inversiones que pueden haber entre los socios. O sea, van a venir los Yankees a decirnos en qué podemos invertir. Y con quiénes podemos hacer negocio. Esto es una terrible traición, digamos, una terrible lesión a la soberanía nacional. O sea, yo estoy de acuerdo, Chile es un país chico. Estos del norte son unos psicópatas desquiciados, piratas, abusadores. Se fueron, secuestran un presidente de un país que, más allá de que estemos de acuerdo o no, secuestran a un mandatario de otro país, lo tienen preso en una cárcel, sin juicio, con acusaciones absurdas. Pues ya dijeron ya que en realidad el cartel de los soles no pasará. Ya lo dijeron que no existe ya, lo dijeron los tribunales. Saquean, en palabras de este mismo personaje, los recursos son del ganador. Se hacen del... Finalmente transformaron a Venezuela en un país vasallo, en una neocolonia. Y eso es lo que quiere hacer este mecanismo. Yo, más allá de que las relaciones exteriores las maneja el presidente de la República, aquí no hay una mirada en el largo plazo. O sea, firmaron esta cuestión, se van a comprometer con inversiones y quizás qué más, y van a dejar el país amarrado cuánto tiempo. Y no se va a poder, digamos, desahuciar esto. no fuera nada que digamos que nos conviene porque nos ayuda, nos va a ayudar a crecer y uno pudiera decir, lo que pasa es que están viendo el desarrollo del país y todo, esto no trae ni un beneficio, al contrario, es un tutelaje, una coordinación que qué, a ver, ¿quién va a coordinar? ¿No va a coordinar Chile una asociación de Estados Unidos? Claramente son ellos los que quieren venir a coordinar y a tener tutelaje respecto a las naciones de Latinoamérica, de la América en general. Afortunadamente ni Canadá ni México han pisado el palito, y ni Brasil, que esperamos que siga Lula, porque si no estamos perdidos. Yo, Marcelita, no quiero argumentar más técnicamente ni cosas, porque hay que, digamos, cosas que son medio enredadas respecto de tratados y otros mecanismos que hay de cooperación, que lo hay, eso es lo que quiero decir. Siento que esto es una terrible lesión a la soberanía. El gobierno, el ejecutivo dice que no es así, que un acuerdo, más parece tratado, un acuerdo que se firme a nombre de la República sin consultarlo con la gente, que en este caso es nuestra democracia representativa del Congreso, un acuerdo opaco, que no sé cuáles son los beneficios que tiene Chile, me parece tremendamente lesivo. Es de no creer, Marcelita, es de no creer. Desastre tras desastre este gobierno. Desastre tras desastre. Mire, yo nunca fui parte de este gobierno, pero uno, cuando gana alguien, cuando gana el gobierno, el que gane uno espera que les vaya bien, porque si le va bien.
2: Exacto.
0: Nos va bien el país a todos.
2: Cuatro años que.
0: Y la alternancia es sana.
2: Que todos esperamos que, ¿eh?, que estemos bien.
0: Así es. Pero Marcelita, estamos con los peores. Pero hay peores.
2: Cosas que de verdad que no. Bueno, aparte de que estas cosas son difíciles de entender, concejal, porque no todos tenemos la expertise de este tipo de cosas, pero cuando uno se sienta a tratar de entender este tipo de cosas, lo digo con mucho respeto también por todo, por los que votaron, los que no votaron por este gobierno, que la mayoría fue más.
0: O sea, yo estoy seguro que la gente que votó por este gobierno lo hizo creyendo sus compromisos.
2: Exacto. Pero con un discurso de soberanía, de.
0: Así es, de patria. Estos gallos son patriotas de la boca para afuera.
2: Pero, pucha, no le decimos nada al vecino que viene a tratarnos mal, no le decimos nada al vecino porque quiere.
0: No, y declaran que una carta de que el estrecho Magallanes chileno es como si nosotros le fuéramos a decir en una carta a ellos que Mendoza es Argentina y que reconocemos la soberanía de Mendoza. Es absurdo.
2: Es que no
0: y más encima se firman compromiso respecto de aliarse en una escalada que busca generar, digamos, una línea contra Inglaterra, cuando Inglaterra es el primer socio militar de la Armada chilena y el más antiguo. Salieron los almirantes una carta en el Mercurio. Sí, a expresar su reclamo para que los militares hablen a ese nivel. La cosa es seria,
2: compleja.
0: Entonces, Marcelita, los gringos, los yanquis claramente están hablando que esto tiene compromiso económico estratégico con los minerales, con las inversiones. O sea, ahora la gran industria minera, porque eso es lo que va a venir,
2: sí.
0: Van a empezar a decirte a quién le puedes vender.
2: Bueno, yo no. No yo
0: el saqueo del no petróleo de Venezuela.
2: Yo digo que.
0: Bueno, a dos pesos, a dos chachos.
2: A este señor que yo trato de no nombrarlo porque de verdad que me da miedo
0: el hasta espionaje nombrarlo. El espionaje de la red que está ahí, ¿eh?
2: Estamos. el señor. El que tiene el nombre del pato.
0: Digamos Naranjo. Don Naranjo.
2: Y a mí me da miedo nombrarlo porque de verdad que yo creo que ese señor es. Está más para el lado del malulo que
0: son tiempos siniestros, son cosas siniestras que yo además.
2: Pero tanta pasividad de.
0: Bueno, de, hay un tema, Marcelita.
2: Eso me da susto.
0: Con el compromiso, con el respeto de la soberanía de Chile, porque una cosa es lo que el presidente pueda pensar políticamente en su foro interno, que eso es su decisión.
2: Sí,
0: nadie podría decirle, no, tú tienes que pensar así o acá.
2: No.
0: Pero otra cosa es como hacia dónde encamine o guíe las decisiones que se toman que afectan a todo un país, a una nación, a una república, a un pueblo soberano. Porque está bien, la realidad fáctica es que los más grandes pasan allá a los más chicos, la muestra está en que este naranjo desquiciado violó un tratado, ni siquiera por decreto, sino que porque él lo dijo, de 20 años que Chile ha respetado sagradamente. ¿Ah? Y a todas las potencias o no, países de la órbita en que puedan estar, les da poco menos que instrucciones y hace lo que quiere desde el punto de vista comercial.
2: Exacto, porque él tampoco respeta a su Congreso, o sea, está echando a la prensa. Bueno, y todos sabemos las tonteras que hace por redes sociales, que se cree Dios. Que
0: no,
2: se...
0: avalando, no además, es, avalando además es... la matanza de los judíos sionistas. Exacto. Respecto al pueblo palestino.
2: Sí.
0: Un genocidio que está ocurriendo hoy día. Genocidio que está ocurriendo hoy día y se transmite en vivo e indirecto.
2: Y nadie sabe.
0: Entonces, yo creo que es terrible, que es súper lesivo, que es un tremendo error de este gobierno. Si uno le da otra vuelta de tuerca, podríamos decir que si ellos nos van a decir que venderle, también van a fijar los precios. Entonces nos van a tener igual que Venezuela, sin secuestro de presidente, obviamente, porque hay afinidad ideológica, pero no, y ni siquiera sé qué tanto, porque
2: un estado más de
0: O sea, yo me niego, yo creo que Chile se independizó hace harto año, la independencia costó sangre, y no podemos que someternos al vasallaje de una potencia extranjera. Hay que tomar en serio esto, muy en serio. No quiero alargarme más respecto a Marcelita, porque veamos qué va pasando, qué se va sabiendo, pero esto es muy grave. Y como para terminar, Marcelita, quisiera cerrar con algo que me parece grave, grave y medio insólito. Y voy a buscar el dato, porque más para que no me vayan a decir que estoy inventando. Ustedes saben que los subsidios, digamos, habitacionales, el subsidio a la vivienda, el DS49, es el que mayormente aspira a una parte importante de la población, porque no hay plata nomás para ser sujeto de crédito. No hay plata. Entonces, lo primero que quiero decir es que este gobierno hizo un recorte de casi el 60% en el financiamiento del programa del Fondo Solidario de Vivienda del DS49 para el año 2026. De hecho, en la región metropolitana quedaron algo así como para 5.000 subsidios. 5.000 casas.
2: Ya.
0: Para toda la región metropolitana.
2: Para todas las comunas.
0: Así es. Entonces, y uno de los argumentos que ellos dieron es que habían deudas de arrastre, entonces había que pagar compromisos, y habían proyectos de ejercicio anteriores. Entonces, que la plata que había se iba a destinar para proyectos que estaban andando y que iban a restringir los nuevos beneficiarios. O sea, uno podría decir, bueno, están administrando, el que administra toma esa decisión. Pero salen con la empanada ahora que van a financiar casi 6.000 millones de pesos para las iglesias para templos. Mire, Marcelita, yo no tengo nada contra la religión. Considero que es importante el alimento espiritual. De verdad. Todas las religiones.
2: Sí.
0: Pero Chile hace más de 100 años que primero es un país laico. Por lo tanto, estar financiando templos, me parece que los fieles tienen que hacerlo. O las congregaciones, o quien quiera. Que el Estado esté financiando la construcción de templos, me parece un despropósito. Sin, no es el tema el fondo del financiamiento del Estado, porque la gente tiene, por supuesto, alimento espiritual, ir a la iglesia, y eso se respeta y se valida y se reconoce, pero el Estado no puede dejar de pagar, de beneficiar a los chilenos con le recortan el 60% al presupuesto inicial de la vivienda social del DS49, pero le dan un equivalente a la misma plata a las iglesias para que construyan templo. Me parece, a ver, un despropósito. Considero que es mucho más importante que en Paine tenemos como 3.000 familias que no tienen casa. Tenemos un montón de comités de todo tipo que se han creado, otros que se han disuelto, se han refundido. O sea, hay una cosa que se habla mucho y que genera expectativa, que generan expectativas. No, que los subsidios, que los comités. No hay plata para. Primero, no hay plata para subsidios de ese 49. Porque este gobierno la sacó casi toda. Como no se está ejecutando. Hay otra cosa que la gente de los comités tiene que entender. Como los presupuestos son de un año para el otro, lo que no se ejecute este año de presupuesto es el tope máximo, queda fuera, y es el tope máximo para el próximo año del presupuesto que viene. El presupuesto que viene viene con un déficit gigantesco porque ya va a estar en régimen la rebaja de impuestos que le hicieron a grandes empresas. Entonces espérense sentados que va a haber incremento o que se va a volver a los niveles de subsidios anteriores. Eso no va a pasar. Y es más, alguien dirá, wow, qué negativo este gallo, cómo van a dejar botado la vivienda. Bueno, déjenme contarles que el gobierno sí está haciendo algo por la vivienda, pero por la vivienda hasta 6.000 UF. O sea, para nadie, o sea, de partida para tener el apoyo que va a dar el Estado ahora, que abrió el programa especial y todo, son viviendas que son caras, nadie de aquí se va a comprar. De hecho, no venden de ese precio vivienda en Paine. No venden. Aquí no hay departamentos ni casas de 6.000 UF. Segundo, son todas con crédito hipotecario. No es que... No, usted tiene que ser sujeto de crédito.
2: Ganar más de 5 millones.
0: Es entre 2 millones 2, dependiendo del tramo.
2: Un poquito más. ¿Ah?
0: Dependiendo del tramo. Ponte que te compré la más barata, de 2.000 UF.
2: Sí, pero ¿ya? Igual
0: sí, sueldos son más. Tenés que tener sueldo o renta familiar elevada.
2: Claro.
0: Y ser sujeto a crédito, por lo tanto no tienes que
2: estar. Y si tienes un hijo, tienes informe, que ganar más.
0: Así es. Entonces, lo que están haciendo estos gallos con la plata para Fomento de Vivienda es ayudar primero el negocio de los amigos. ¿Ah? Como hay un sobrestock de viviendas, porque hay, eso es realidad, está lleno de departamentos desocupados, edificios que no se venden. Pero no los venden porque estos sinvergüenzas, la especulación inmobiliaria ya no se tolera. Ya venden unas porquerías de 40 metros cuadrados en 80 millones de pesos. Entonces la gente primero o no califica para los créditos o no se van a endeudar una locura por una cuestión que tiene un sobreprecio evidente. Entonces, en vez de esto, porque estos gallos, aquí hay otro tema, ¿eh? Te hablan del libre mercado y de la no regulación del Estado, pero en vez de bajar las propiedades, que las tienen carísimas, obviamente tendrán un expectativa de rentabilidad, pero perdónenme, un edificio de... Hay unos edificios ahora que venden de 25 metros cuadrados, Santiago. Que son como de un ambiente, tipo loft chiquitito y todo.
2: Claro, tiene como un bañito y una camita.
0: No tienen ni comedor, o sea,
2: no,
0: se
2: nada.
0: Una tabla,
2: nada.
0: La cama va como en
2: postrar. Es para que tú vayas a dormir.
0: Es...
2: Un nicho.
0: Un nicho y... En vez de fomentar la vivienda social o dejarlo a estos gallos. Ya, ok. Si el mercado, si el libre comercio que tanto hablan... realmente creyeran en él, los dejan ahí, pues lo que tenían que hacer es bajar los precios para que la gente pueda ser sujeto de crédito, calificar y puedan tener los créditos hipotecarios para comprar. Está bien, yo sí creo que la clase media también tiene que ser ayudada. Esos subsidios ya existen. Hoy día existe subsidio para la clase media de crédito hipotecario. Lo que pasa es que están cubriendo la oferta inmobiliaria que no se vende porque tienen departamentos a 3.000, 4.000, 5.000 UF que nadie puede comprar. O que un segmento muy pequeño puede hacerlo. Entonces, todo este desarrollo que hice, que lo condensé y lo hago en chiquitito para que se entienda, es lo que piensa esta gente y para quién trabaja. Entonces, no se ve muy con mucha expectativa el futuro para los comités. No se ve con mucha expectativa positiva para los sin casa. Para los sin casa, además, que pertenecen a la gran mayoría de los chilenos, que son los que ganan 600 lucas, 700 lucas, 800. Que no son sujetos de crédito. No. Si en una familia el papá gana 900 lucas, no tiene derecho a tener crédito hipotecario. a menos que tenga 30 millones para dar de pie y no tenga carga y los hijos son grandes y también trabajen y complementen renta.
2: Claro, entre todo.
0: Así es. Entonces, esa es la verdad. Y otra cosa que hay una buena noticia en Paine que va, y esto es re importante, se subió la licitación para el nuevo plano regulador de Paine. Y yo le quiero hacer una invitación a la gente. Primero, participen del proceso. ¿Y saben quiénes tienen que ser los más interesados de participar de este proceso? La gente que no tiene vivienda en Paine. Porque el proceso anterior fracasó, lo sabotearon y se vino abajo por la oposición de sectores interesados en que no subiera el per cápita habitacional para no tener viviendas sociales. Es para eso. Porque gente que tiene la convicción de que donde hay viviendas sociales se desvaloriza el terreno. Los que creemos que todos los hijos de esta comuna tienen derecho a tener una vivienda, la gente tiene derecho a tener vivienda social, tienen que ser los más interesados en participar en este proceso de la actualización del plano regulador para impulsar
2: que veamos bien,
0: la densidad habitacional.
2: La vez pasada, concejal, de verdad que hubo mucho...
0: Yo diría que hubo desconocimiento.
2: Mucho desconocimiento.
0: Hubo ignorancia.
2: Y mucha gente que aprovechó el desconocimiento, lo demás, no, que esto está mal.
0: El paro regulador anterior impulsaba el aumento per cápita de vivienda. Y no era algo descabellado, sino era que desafectar ciertas zonas para que, no sé, la gente que iba hinchada pueda tener una villa para que la gente se quede hinchada.
2: No era malo.
0: En Aculea tengan una villa que haya... No era malo. Pero por unos pocos que tenían los recursos, los medios y el desconocimiento de la mayoría, se generó una ola que finalmente la administración no pudo resistir y bajó el proceso.
2: Vean bien,
0: la
2: piénselo bien.
0: Y este mensaje es para la gente que no tiene casa en Paine, que vive.
2: Y para los que puedan regularizar también.
0: Tienen que involucrarse en el nuevo proceso del plano regulador, que cuando se adjudique se van a dar la fecha, para luchar por el aumento de la densidad habitacional.
2: Sí.
0: Todos tienen derecho a vivir en Paine, todos tienen derecho a quedarse en la comuna y vivir en buenas condiciones. Tener los servicios, tener agua, tener su propio medidor de luz.
2: Exacto.
0: Después voy a desarrollar más el tema, pero no quería quedarme sin decirlo. La gente tiene que tener esta convicción, sobre todo los comités. Y si alguien le dice que no tiene importancia, le está mintiendo. Está trabajando contra sus intereses. Porque todo parte del plano regulador para poder subir la densidad habitacional. Marcelita, dejémoslo hasta ahí porque ya es la hora. Mandarle un gran abrazo, Marcelita. Un abrazo a la gente. Que tengan un buen fin de semana. Descansen. Y nada, cuídense. Nos vemos pronto.
2: Nos vemos el próximo
0: viernes.
2: Chao, chao.
0: Chao, chao.

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1: Radio Golondrina te indica la hora.
4: 13 horas, 29 minutos.
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7: 13 horas, 37 minutos.
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10: Les voy a contarle una cuestión también que me pasó con mi padre, que yo lo quiero mucho, mi viejo, mi padre. Y el otro día estábamos a lo mejor los dos tomando cafecito en la casa, cuando de repente mi padre me dijo, oye, Clavel, mi hijo, te quiero confesarte algo, hombre, mi hijo. Ya, pues, le dije yo, lárguese, pues, padre. Me dijo, ¿está ahí qué más, mi hijo? Tu madre, hombre, mi hijo. El otro día se enojó porque le apreté un pechito, hombre. ¿En serio, mi hijo? Es increíble, pero es cierto, mi hijo. Yo le apreté un pechito y se puso a llorar y después se puso a gritar. Me dijo, yo no hallo qué hacerme. Pucha, qué raro, padre, le dije yo. A mi mujer yo le aprieto los dos y no pasa ni una cosa, le dije yo, todo lo contrario. Entonces me dijo, ¿qué es lo que será? ¿Con cómo se lo apretáis vos, mi hijo? Yo le dije suavecito. Ahí está, pues, mi hijo. Yo se lo apreté con la rueda de la carretela, me dijo. ¡Ah!

Gracias, oiga, se pasaron ustedes para ser de Maule también. Pero les voy a contarle otra cuestión, ¿eh? No es que a mí me toca viajar tantazo con esta cuestión de salir de Cantal, me van a buscar a la casa y de repente viajo lejos. El otro día fui hasta San Javier, imagínense, para el exterior. Oiga, y me pasa tantazo cuestión también. Un día, le voy a decir una cosa, son alto barato las cosas en los buses, oiga. Uno entra a un restaurante, le piden hasta 100 pesos por una bebida. Ya los buses están baratos, oiga. Por 50 pesos le dan una bebida y le ofrecen una pajita también, ¿te has fijado? Yo un día me pasé una cuestión tan rara, iba sentadito yo en la primera asiento así en el bus, cuando de repente para el bus y se baja el auxiliar de vuelo, creo que se llama, y parte con unas tarjetas para allá, para una carita. Y cuando llega y se sube un caballero, ya el chofer lo miró, le dijo para atrás, porque los buses no se sube cualquiera, pues. Entonces el chofer lo miró, le dijo, señor, le dijo, yo no lo llevo parado. Y el caballero le dijo, yo tampoco, le dijo. Gracias, claro, que pasa.

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1: Gracias, oiga, se pasaron también. Qué tan amable usted. Pero me van a dar permiso para tomarme un traguito, por favor, de nuevo. Con esta sí que le ha... Uy, que ha regalado, ¿cierto? Salud. ¡Que está rica la cosa! Les voy a contar una cuestión que me pasó un día cuando yo andaba curado. Porque yo también me he curado de repente. Ahora no estoy curado. Es el clima de estos lugares que me hace mal. Pasan tantas cuestiones cuando uno anda curado. Mira, yo les voy a contar. El otro día, y a lo mejor así caminando yo medio curado, medio normal. Cuando de repente veo que de una puerta de un restaurante salen dos curados abrazados. ¡Ah! Rodito. Abrazados así, y yo me apuré un poquito para escucharles la conversa. Y uno le dijo al otro: oye, compadre, compadrito. Perdóneme, compadre, ¿sabes qué más? Diga, compadre, hemos comido, hemos tomado, hemos hecho todo lo que hemos querido con nuestra plata. Compadre, ¿por qué no vamos a hacer el amor ahora? Entonces el otro le dijo: compadre, me va a perdonar, le dijo, pero a mí se me acabó la plata, le dijo. ¿Pero para qué nos vamos a cobrar, pues, compadre? Le dijo.

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2: 14 horas, 1 minuto.
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0: ¿qué tal? Muy, pero muy buenas tardes tengan todas y todos ustedes. Como siempre yo les digo, sean bienvenidas, bienvenidos a este su programa, La Nueva Fiesta del Charro 2026. Saludamos como siempre a toda nuestra gente que sintoniza Radio Golondrina a través de la 106.1, a quienes nos escuchan en nuestra señal online para Chile y todo el mundo, y quienes ya comienzan a ver nuestro programa a través de la cámara de Radio Golondrina en la página de Facebook Radio Golondrina Paine. Sean todos ustedes bienvenidas y bienvenidos. En la sala de sonido, oiga, resguardando que yo llegara. Mi querido DJ.
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0: Con la mejor música para ustedes, Guillermo Ernesto.
2: 14 horas, 7 minutos.
0: Lo único que le vamos a dejar a Guillermo Ernesto es el nombre, pero no la nacionalidad. La perdió. Mi amigo William.
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0: Bien, mi amiga Cele, ya la escuché yo que anda como prendía. Sí.
4: Estoy feliz y contenta.
0: Qué bueno, qué bien, después claro. Día viene.
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0: Ah, mírenla. Ya nomás, pues comenzando este programa de día viernes 25 de septiembre, oye, nos van quedando 5 días de septiembre, no queda nada para que se nos venga el gran mes de octubre. 25 de septiembre, hoy día estamos celebrando, recordando a quienes están de onomástico. Un abrazo enorme para todas nuestras amigas que llevan por nombre Aurelia y Aurelio. Hoy día se celebra a Aurelia y Aurelio. Que tengan un hermoso día, por supuesto, en compañía de sus seres queridos. Un abrazo enorme desde Radio Golondrina para todas las Aurelia y Aurelio.
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0: Bueno, y partimos nuestro programa bien prendido ahí, ¿ah? Como la Celia Rincón, ¿ah?
4: Estoy feliz y contenta.
0: Ah, sí, me dijo. Partimos ahí con Oye Traicionera, este tributo a esa canción ya por décadas, tributo de la cumbia rock, buenísimo, oiga, buenísimo. ¿Viene por ahí lo nuevito? Ah, no es tan nuevo ya, Me Sobrabas Tú con los Pincheiras del Sur vienen, ¿ah? Hay una que pusimos ayer de los Pincheiras, me la busca mi querido DJ porque no la ha podido encontrar. Que llegó ayer nomás, llegó ayer y muy buena, ¿eh? me encantó. Por ahí vienen los Lumaquinos Alegres también con el Kirikiki, ¿ah? Kirikiki. Antonio Aguilar nos viene a cantar El Negro y el Tordillo, ¿ah? Viene buenísimo. Ahí viene la banda tropical de Vallenar con los Pincheiras del Sur. Viene María Becerra con Ráfaga. Adiós, me encanta como canta la cumbia María Becerra. Yo insisto, debería dedicarse a la cumbia esta chiquilla hoy. Pero no me quiere hacer juicio. Ya no más, ahí eso es lo que viene en un ratito más. Y le doy la bienvenida a quienes se van conectando ya a nuestro programa. Y mire, ya tenemos 4 por acá, dándonos el like. Lucía Verdejo, muchas gracias, mi amiga. Llega tempranito, mi amiga Lucía. Pedro Guerra Figueroa, bienvenido Pedro Guerra Figueroa. Un agrado tenerlo por aquí también. Iris Olguín, mi amiga, un abrazote. Jorgito Gana, por acá otro amigazo, viéndonos también y escuchándonos, ¿ah? Que para todos ustedes sea un lindo fin de semana también. ¿Y quiénes están interactuando con nosotros? Mire, tempranito, mi amigo Jorge Gana, abrazos, mi amigo. Hola, Charrito, saludos desde Estados... Ya se mandó a cambiar, mi amigo, vaya, United States of America, dice, United States of America, porque ellos dicen, soy americano, nosotros también somos americanos, pues, ¿ah? Aunque ya se están quedando con toda América, pues, bueno. Oiga, mi amigo Jorgito, le doy un dato, péguese una teñita al pelo por allá, oiga, claro. Mire que nosotros somos medio morochitos y nos miran raro al tiro allá, ¿eh? los cabecitas negras. Un abrazo, mi amigo Jorge Gana, desde Estados Unidos, me dice. Ahora viajé con Paola, mire qué lindo, ¿ah? Estoy acompañado. Un fuerte abrazo para mis amigos de Paine y para ustedes. Mire qué bueno que haya sacado a la Paolita para allá, oiga. Que lo pasen harto bien, mi amigo. Ustedes van más para el lado norte, ¿ah? Cerca de Canadá, que allá es más tranquila la cosa. ¿Ah? Más para el lado norte, ahí ya empieza a entrar, ahora estaría entrando el otoño, pues, mi amigo. Claro, si no me equivoco, ya estarían más heladitos para allá, rico, pues. Que lo pase harto bien, a ver si me manda algunas fotografías de allá, ¿ah? Un abrazo y que lo pase harto bien, mi amigo, ¿ah? Yo sé que va a trabajar, pero algún ratito tendrá ahí para disfrutar con la Paulita. Lindo viaje, lo felicito, ¿ah? Por acá vamos viendo. Iris Holguín, hola Charrito, espero que esté bien. Usted y la familia, cuídese mucho. Igualmente, mi amiga Iris, que sea un lindo fin de semana. Lucía Verdejo, hola Charrito, me pone ahí. Hola, pues, mi amiga Lucía. Yo le mando saludo a la Ernita también, ¿ah? Claro, pues la Ernita, un abrazo para ella. A ver, dice, hola Charrito, ¿cómo está usted y la familia? Bien, oiga, harta pega he tenido ahí en el campo, pero ando descansadito y día estoy cortando el pasto nomás. No alcancé a llegar a la mitad, imagínense cuánto me queda todavía, ¿ya? Ya viene fin de semana, sí, pues más relajadito. Pero bien, mi amiga, que lo importante, y espero que usted también, ¿ah? Me perdí en la fonda y recién aparecí en mi casa. Oiga, quién bueno, mi amiga. Me dijeron que la habían visto por ahí con la Celia Rincón, ¿ah? Que andaban las dos juntitas gritando:
4: ¡quiero alcohol!
0: Y después decían:
4: ¡me siento rica!
0: Oiga, qué buena, mi amiga. Habrá ido de viaje, pues. Me perdí en la fonda y recién aparecí en mi casa. Ja, ja, ja, dice mi amiga. Está bien, oiga. Mientras no le hayan echado mucho de menos la casita, está todo bien. Ya, pues ahí están los saluditos de este ratito. ¿Qué horas tiene Guillermo Ernesto?
2: 14 horas, 14 minutos.
0: Oye, que está apurado el hombre, ¿ah? 14 horas, 14 minutitos. Vamos a saludar a quienes hacen posible nuestro programa. 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
0: Bueno, a ellos les damos las gracias por hacer posible este segmento que va en transmisión en vivo para ustedes, para que lo vean en la tele, para que lo vean en el celular o en su computador. Estamos así dando comienzo a su programa, la nueva fiesta del Charro 20.

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8: 14 horas 31 minutos.

0: Oye, tanto tiempo que no me ponía esa cortina, mi querido DJ, ya con los años uno se le van olvidando las letras. ¿Ah? Gracias por ponerme un lindo recuerdo, ¿ah? Muy bonito, muy bonito. Oye, esas canciones eran hechas con cariño, con amor. Un poema para las damas, no como algunos. Ay, el otro día escuché un reggaetón, Dios mío. ¿Ah? Y lo peor es que las niñas lo bailan, oigan. ¿Ah? No existe la censura para esas cosas que antes existía. Por lo menos existe el Consejo Nacional de Televisión que no pasa nada. Podría haber un Consejo Nacional de Edición de Música también, ¿ah? ¿Eh? Yo digo, oiga, porque estamos agarrando malas costumbres algunos también. ¿Ah? ¿Eh? Y no es chiste. Ya, ¿qué hora tiene mi amigo Guillermo Ernesto?
1: 14 horas, 36 minutos.
0: Mire, como ya nos faltan 24 minutitos ya para las 3 de la tarde, ¿eh? Vamos a seguir saludando por aquí. Quedamos con mi amiga Lucía, que andaba perdida en la fonda, pero apareció. Sí, apareció muy mala, ¿eh? Así que creo que andaba buscando algo por ahí.
2: ¡Quiero alcohol! ¡Claro!
0: Agüita nomás que le llegue la herna, mi amiga. Ya. Oye, dicen que es bueno el agua para reponer la cañuflay. ¿Ah? Dicen. Dicen, yo no sé. No, oye. No, si la sigue es peor, po, DJ. No, no, no, no. Dicen algunos, esto es para reponer la cañita y se mandan una y la siguen de nuevo. Oiga. Que no es el caso de mi amiga Lucía, estoy hablando en general, ¿no? Claro. Bueno, es así, pues es una vez al año la fiesta patria. Eduardo Alejandro Santander Torres, saludos al Palomo. Saludito al Palomo de parte de Eduardo Alejandro Santander Torres. Hoy un agrado encontrarlo por aquí, mi amigo, nuevamente. Abrazo, mi amigo Alejandro, Eduardo Alejandro Santander. Tenerlo por aquí, al Palomo. ¿Cuál es el Palomo, mi amigo? Mire que ya me escriben tanto que a mí se me han olvidado. ¿Ah? Había un perrito bien amistoso que llegaba a la casa, era blanquito, ¿ah? No es el mismo caso, claro, pero me acordé por el nombre y le decía, le pusimos el Palomo, muy bien, ¿ah? Casi me lo dejo para mí porque llegaba todos los días el perrito. Era blanquito, ¿ah? Y una vez apareció con cejas negras pintadas por unos niños, pues. ¿Ah? Se veía muy bonito el Palomo, pero resulta que el Palomo se llamaba Johan, o Gohan, eso es. Después yo supe por sus dueños que se llamaba Gohan, ¿ah? Claro, hoy me acordé por el Palomo. Ya, pues saluditos para el Palomo, ¿ah? Para los dos Palomos, saludos a los dos Palomos, ya. María Teresa Lemo, un agrado, mi amiga. Buenas tardes, Charrito, y que tenga un lindo fin de semana en familia. Igualmente, mi amiga, que amanezcamos bien el día lunes, ¿eh? Es lo importante. Que sea tranquilito. Por acá tenemos a María Pérez. Hola, amigos, que estén bien. Ella nos saluda desde la linda localidad de Echada. Sector La Turbina, me parece que es, ¿eh? Un abrazo, mi amiga María Pérez. Hola, amigos, que estén bien. Por favor, un gran saludo para Patricio Bocas, que se encuentra mucho mejor. Gracias, saludos. Por ahí lo he visto en las redes sociales, oiga, y lo he visto bien alentado a este cabro, oiga. ¿Ah? No me ha llamado preguntándome a mí como nada. Y por lo mismo, como él es más joven, yo tampoco le he llamado. Pero lo he visto que está muy bien, Alejandro Bocas, perdón. Patricio Bocas, ¿ya? Un abrazo para él, a la distancia. Lo vi por ahí hasta en el Senado, este hombre, oiga. A lo mejor tenía ganas de cenar. ¿Ah? Ya. Por acá, Héctor Torres, saludo desde el Rincón.

0: del Águila. Buen fin de semana para todos y muy buena la música. Qué bueno que le haya gustado la música. Como fin de semana, por mi amigo. Ya para despedirnos con el rating bien arriba. Ahí estamos. Ahí estamos. Miren, tenemos 9 por acá en total, ¿ah? Ya. Ojalá que pasemos los 10. Ya. Ahí escuchábamos los lumaquinos alegres de Nantes, ¿ah? Kirikiki. Kirikiki. Kikiriki le haga. Ya. Tenemos que saludar, sí, pues aprovechar este ratito de saludar a quienes hacen nuestro programa en vivo, ¿ah? A ellos les damos las gracias por estar acá con nosotros. 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

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Saluditos por ahí, porque hoy día pasé. Oiga, me llegó a dar un regocijo interno. Que yo hoy día lo hago aquí en la radio externo también, ¿ah? Porque estaban escuchando la radio todo dar, hay un tremendo equipo, ¿ah? Radio Golondrina, bien. Eso nos gusta de nuestros auspiciadores, ¿ves? Nosotros le ayudamos ahí también en lo que son las ventas. Y ustedes nos ayudan con la audiencia, pues, ¿ah? Esa es la idea. 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

0: oye, está buena la música, se me mueve la patita aquí, oye. ¿Qué horas tiene Guillermo Ernesto? ¿Qué horas tiene?
1: 14 horas, 45 minutos.
0: Oiga, y estamos haciendo un desagravio con Guillermo Ernesto. ¿Ah? Ustedes saben que él es argentino. Oiga, le hemos sacado y media a los argentinos con las medallas de oro, plata, oiga. Y siendo un país mucho más chiquitito, nosotros, orgullosos de nuestros atletas, que han dejado muy en alto el orgullo nacional en lo que es karate, natación, gimnasia rítmica, oiga, canotaje. Oiga, bueno, para pegar patada a los chilenos, oiga, medalla de oro también, en karate, Sí, pues, oiga, se nos fue, pero cerquita ahí, disputar la medalla de oro en la sub-20 de fútbol también. Oiga, las mujeres han sacado la cara, bien por las damas representando a nuestro país. Están en deuda los tontos grandes. ¿A quiénes me refiero a los tontos grandes? La selección chilena, adulta. Ojalá que nos regalen la clasificación, porque para la próxima, para el próximo mundial creo que van 7 directos, Ocho, ya. Y participan 10. ¿Cómo no vamos a...? Íbamos cuando antes eran 3 o 4, iban los chilenos. ¿Qué pasó, oiga, Dios mío? Pero viene una hornada buena de futbolistas, así que hay que tener fe en nuestro país. Mire, los voy a dejar con una linda canción ahora. Me encantó a mí ayer, la escuché yo, muy buena. Los Pincheiras del Sur, cantando esta canción de John Rosales, No sé vivir si no es contigo. Muy lindo, escúchenlo, Lo nuevito que llega también aquí a la fiesta del charro. Ustedes saben que mi querido DJ me acompaña ahí trayendo siempre novedades. Aquí están los Pincheiras del Sur con este temazo. No sé vivir si no es contigo en la fiesta del charro.

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0: Ya estamos de regreso aquí en Radio Golondrina y la fiesta del charro. ¿Qué horas tiene, Guillermo Ernesto?
1: 14 horas, 53 minutos.
0: 7 minutitos nos separan de las 3 de la tarde. Oye, ¿qué tal? ¿Qué? ¿Les gustó o no? Ahí teníamos a los Pincheiras del Sur con el tema de John Rosales ahí. No sé vivir si no es contigo. Oiga, un temazo, le sale muy bien a este muchacho, que el vocalista ahí la canta muy bonito, ¿ah? Por ahí tenemos lo nuevo también del grupo 5, El Secreto, ¿ah? Yo se los cuento al oído porque es un secreto. ¿Se acuerdan antiguamente, bueno, nuestros ancestros, cuando hoy tengo un secreto? Y lo contaban a viva voz, dejaba de ser secreto, ¿ah? Ahora lo otro, el secreto, tengo un secreto de naturaleza. Y lo sabíamos todo, el secreto de naturaleza, ¿ah? Era como un remedio, ¿ah? Para que nos mejoráramos, mire, ¿ah? Bueno, aquellos tiempos éramos más naturales, más sanos también en muchas cosas, ¿ah? Para algunas cosas hemos cambiado para bueno, para otros andamos ahí nomás, ahí nomás. Ya. Vamos a ir viendo por acá quienes estuvieron en el programa, que no se nos vayan a perder, de saludarlo, a quienes nos dieron el like y nos dieron corazoncito. Yo le doy las gracias a quienes estuvieron por aquí dándonos el like. María Pérez, muchas gracias. Pilar Gaete, un agrado, mi amiga. Eduardo Alejandro Santander, un agrado, mi amigo. Lucía Verdejo. Pedro Guerra Figueroa, un abrazo, Pedrito. Iris Holguín. Y Jorge Gana por acá también. ¿Quiénes nos dieron corazonzote? Elizabeth Doncella, un abrazo, mi amiga. Y María Teresa Lemus, bastante asistido el día viernes también, como siempre. Yo quiero agradecer la sintonía que nos brindan también a través de Facebook y las plataformas digitales. ¿Quiénes nos escuchan en directo? También a través de la 106.1. Yo me comienzo a despedir del programa del día de hoy. Espero que les haya gustado este ratito, que es solamente una horita. Y Dios mediante, estaríamos volviendo el día lunes. Ya recuerden, día lunes nuevamente aquí en programa en vivo. Bueno, nada más que decir, solo agradecer, que se cuiden, que tengamos un lindo fin de semana. Y nos estaríamos encontrando el día lunes. Chau, chau. Seguimos, recuerden, seguimos en Radio Gol.

0: Muchas gracias. Gracias, gracias, gracias de corazón.
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5: 15 horas, 5 minutos.
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2: Y estamos de regreso aquí en la fiesta del charro. Algunos creen que se acaba cuando yo digo ya nos despedimos a las 3, pero despedimos la transmisión, lo que es con cámara y todo el cuento, como que estamos en la tele hoy. Pero nosotros seguimos a través de la fiel radio Golondrina. Oye, saludito para todos los vecinos de Paine Hospital. Champa, Las Colonias, Shada, Culitrín, Huelquén, La Aparición de Paine, Nuevo Sendero, 24 de abril. ¿Qué más tenemos? Para el otro lado, para allá, Abrante, Aculeo completito, ahí también saludito, tenemos harta audiencia ahí también, ¿ah? Un abrazo enorme para toda nuestra gente de hospital, de Biluco, ¿ah? En Biluco también, que para mí son paininos. Toda la vida las compro y todo aquello lo han hecho aquí en la comuna de Paine. A ver. Oye, nos mandó saludos el otro día. Para quienes estaban escuchando en la mañana el día lunes. Que era el día del locutor radial, el día 21. 21 de septiembre. El pelado Rodrigo, yo lo estuve escuchando ahí. Dialogando con la Marcelita. Como a eso de las 12 sería más o menos, 11 y media. Estábamos saliendo en conjunto, mire. ¡Capten ustedes, capten! Estábamos saliendo en conjunto con Radio Golondrina, ¿cierto? Y la otra radio, pues, ¿ah? Claro, se me olvidó el nombre de la radio. ¡Famosa radio! Pues, a ver si alguien me salva. Bueno, el pelado Rodrigo trabaja ahí, ¿ah? Carolina, ¿eh? Radio Carolina, ¿eh? Sí, como yo no escucho la radio grande, ¿ah? Radio Carolina, me parece, ¿ah? Bueno, una de las radios grandes, ahí, y salimos para todo el país, ¿ah? Y todo el mundo. Ahí estuvo la Marcelita, bien, ¿ah? En la entrevista ahí con el pelado Rodrigo, le agradecemos. Él tiene aquí también parte que ver en lo que es la publicidad ahí con La Manada, Restobar. ¿Ah? Él hace la voz ahí también del pelado Rodrigo, que es una persona muy corriente, muy, muy simpático. Bueno, yo me recuerdo antiguamente cuando partió casi igual que nosotros. ¿Ah? Por ahí tenía un personaje que era medio... Usaba un vocablo bien especial, ¿ah? Era... No era flight ni nada, pero... Era un personaje muy simpático. Y ahí, por las redes sociales, ¡pum! Explotó el pelado Rodrigo y ahora lo tenemos en televisión. Le agradecemos también el saludito a Radio... ¿Quién se acordó de la otra radio? De la Radio Cristalina. Pero después dijo, no, Radio Golondrina, está bien. Eso quiere decir que se recordaba de nuestro inicio. ¿Ah? Así que, lindo saludito ahí con la Marcelita. Felicitaciones para la Marcelita, que lo hizo muy bien, muy bien. Estoy revisando algo aquí. Oye, a propósito de Paine Hospital, yo voy a mandarle saludos a una amiga auditora que también estuvo con nosotros en la celebración de Fiestas Patrias junto al Club Los Tobis, que nos juntamos ahí en familia, ¿cierto? Y hacemos un lindo día de Fiestas Patrias ahí, todos los años, ¿ah? Y ella se me acercó, estaba calladita, no hablaba nada. Después, cuando yo me estaba despidiendo, que me tenía que venir, sí, pues no me iba a quedar a vivir allá en hospital, ¿ah? Y nos teníamos que venir. Y ella me dijo, yo lo escucho todos los días, me dijo. Así que mándeme saluditos también a nuestra amiga y le mando hartos cariños, Lucía Morales. Un abrazo enorme para usted, mi amiga Lucía. Yo, si no me dicen, yo no sé, porque si me están escuchando. Así que un abrazo enorme para mi amiga Lucía Morales. El otro día también la saludé, me parece el día lunes. Ahora la vuelvo a saludar en este día viernes. Y a mi amigo Luis Gómez, oiga, por Dios. Claro que, oiga, es seco para la brisca, una bomba para la brisca. Miren ustedes. Con mucho cariño a mi amigo Luis Gómez, también un abrazo. Y a nuestra amiga Lucía Morales. Ah, esperando en Dios que estén bien los dos por ahí. ¿Ya? Eso. Bueno, hay que aprovechar de saludar a nuestros auditores, porque se nos han ido hartos auditores. Oye, cada día. Pero bueno, gracias a quienes nos escuchan a través de todo Paine, ¿eh? Y alrededores. Ahí escuchábamos a Antonio Aguilar con el negro y el tordillo. Como decían antiguamente, tordillo. El tordillo, pues. El argentino dice tordilla. Aquí decimos tordillo. Más chileno todavía, ya. Sí, DJ, me voy a sacar los lentes porque de cerca no cacho una yo aquí. No, los lentes son para lejos nomás, así que me los tengo que sacar. Oye, una vez me pasó una anécdota a propósito de lentes, ya que podemos conversar un ratito aquí. Mis lentes de verdad son para ver más lejos, para ver de lejos, porque de lejos no veo nada. Veo de cerca. Ah, no sé, pues dos metros de distancia veo bien. De ahí para allá, ni les cuento. Entonces me dieron lentes para ver lejos. No son bifocales, correcto. Son para ver lejos. ¿Ah? Yo tengo astigmatismo y presbicia, se llama, ¿cierto? Ya. Y me para carabinero después de unos largos años que no me controlaba nadie. ¿Ah? Y aparte que me gustó que anduvieran controlando, oiga, porque es difícil encontrarse con carabineros que estén controlando. Y yo le dije al carabinero, oiga, los felicito, es bueno que hagan esto. Porque, ¿para qué le digo? Algunos sin patente, sin licencia, con el permiso de circulación vencido, más encima andan pelando el cable algunos, ¿ah? Ya, pero fue bueno que estuvieran ahí controlando, y me controlan. Entonces yo, para sacar mis documentos, en el momento que me hacen orillarme, hacerme hacia una orilla, y me hace el gesto carabinero y yo me saco los lentes para poder buscar mis documentos. Y en el momento que hago eso, carabinero no me ve que yo me saqué, que venía con lentes, no me vio. Entonces me mira, ve mi licencia y ve que estoy con lentes. Y me mira, ¿y por qué anda sin lentes? Porque aquí los tengo encima. Pero tiene que andar con los lentes. Y ahí vino el diálogo. Y allá. No nos pusimos pesados, no. Ahí vino el diálogo. Señor oficial, le dije yo, con buenas palabras, como tiene que ser, con respeto. Me acabo de sacar los lentes para poder buscar mis documentos porque yo de cerca veo mal. Mis lentes son para ver lejos. Va, me dijo. No sabía eso yo. Oiga, y no es mentira, si es verdad, me dijo así el carabinero. Le dije, bueno, ahora sabe él, con respeto. Y lo bueno que lo tomó con humor, así. Yo tenía razón, me lo había sacado recién para poder. Si no, imagínese, ¿cómo voy a manejar sin lente? No voy a callar una, así. ¿Ah? Esa es una anécdota, pues no sabía que existían lentes para ver lejos. Y otros bifocales para lejos, cerca. Y ninguno para no ver si es que uno ve bien. Ya, eso. Pero no lo sabía el señor oficial. Así que una anécdota ahí que les cuento a nuestros auditores. Que no les pase. Así usted tiene lentes para ver de lejos. Cuando lo hagan parar, se tira para la orilla y no se saque los lentes hasta que llegue el carabinero al lado. Ahí, claro, ahí está la cosa. Lo bueno que los tenía ahí encimita los lentes. Ya. No, todo bien, me revisó, me dijo, perfecto. Le dije, mire, no sé cuántos años ya que no me pasan un parche. Ahora le vamos a pasar después de tantos años, me dijo, mire. No, pero no me pasó, no, andamos con todo en regla como tiene que ser. Tranquilito. 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
2: 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Oiga, está tapado de pega, me alegro, mi amigo.

0: también le vamos a mandar saludito a quienes nos escuchan ahí mientras trabajan y tratan de no quebrar los vidrios. ¿Ah? Ahí tengo otra anécdota. Sí, ahí tengo otra. No con vidrería JL, no, hace muchos años. Yo estaba cabro. ¿Ah? Y llega una persona, habíamos un grupo de muchachos. Estoy hablando cuando yo debo haber tenido unos 20 años, hace rato. Y llega una dama ahí, se notaba que era de alta alcurnia, en un buen vehículo, y le pregunta a uno, no me acuerdo, de nuestros amigos, le pregunta, le dice, por aquí, ¿dónde hay una vidriería? Estoy hablando hace muchos años. Le dice, un poquito aquí a la vueltecita hay una vidriería. Ah, le dice, pero la vidriería quebró. No, para arreglarla dijo por aquí cerca, no le voy a... Bueno, son anécdotas. 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Y le vamos a mandar cariños, saluditos también a mi amigo Luis Gielbe, que también lleva hartos añitos con nosotros, se agradece el cariño ahí, la permanencia con nosotros. 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Y yo porque he estado viendo los sudamericanos ahí, los atletas y todo el cuento. Y ves que está un chileno contra un peruano, o un chileno disputando algo contra un boliviano, un ecuatoriano, colombiano, el que sea. Pero si hay un chileno disputando una final, adivinen a quién le hacen barra nuestros hermanos argentinos. Por supuesto, no le hacen barra al chileno. ¿Y qué le hemos hecho nosotros a ellos? ¿Ah? Somos un país chiquitito, pero bravo. Ah, bravo. Sí, pues, así que bueno, cuando vengan los argentinos a algún campeonato aquí, la misma, pues hay que... eso es hermandad entre los pueblos latinoamericanos. Oye, los argentinos no es por pelar, pero hasta en todo el mundo... Vean las encuestas ahí, pues, los que son más simpáticos. Ya no hablo más de los hermanos argentinos, que tengo amigos argentinos... No tengo amigos argentinos. Conocido por ahí de repente, puede haber sido y buena onda, ya. No todos son iguales, correcto, bien dicho DJ. 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
0: 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Me dice un tema de la Sonora Santiagueña, Toñito me está escribiendo ahí, ¿ah? Ya pues ahí le vamos a poner a la Sonora Santiagueña. 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Ya, aprovechen de pinchar el fin de semana porque, claro. 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

0: 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No, DJ, no a descansar, a trabajar, porque trabajando sale el sol. ¿Qué hora tiene, DJ?
1: 15 horas, 32 minutos.
0: Perdón, Guillermo Ernesto, 15 horas, 32 minutos. Está medio serio, está enojado conmigo. Porque le cambié la nacionalidad. Claro. Oye, nos vamos a ir con Efecto 13, Los Machos de la Cumbia y Piel Morena. Viene Efecto 13... con Los Machos de la Cumbia, Piel Morena, se llama el tema nuevito. Y por ahí viene la sonora santiagueña a cantarle ahí a mi amigo Toñito La Plantita. ¿Ah? No se olvide de regar las plantitas que tiene ahí mi amigo. ¿Ah? Por ahí viene la banda tropical y los Pincheira del Sur. ¿Ah? Un mix a cargo de DJ Misterio. Viene el panadero, oiga, salgan a recibir al panadero. Viene el panadero, Jinetes de Chile la vienen a cantar. Ya, viene buenísimo. Ay, María Becerra, no sé si alcance, ya. Ahí vamos a ver, María Becerra con el Ráfaga. Adiós, muy bueno. Bueno, yo me comienzo a despedir de la transmisión del día de hoy. Espero haberles acompañado un ratito, día viernes. Y Dios mediante nos estaríamos encontrando el día lunes. Que tengan un lindo fin de semana, que descansen. Que estemos alentaditos y nos encontraríamos el día lunes. Chau, chau, muchas gracias.
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2: 15 horas, 44 minutos.

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1: 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Y hasta después.

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9: 16 horas, 2 minutos.
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5: Te indicamos la hora en Radio Golondrina.
7: 16 horas, 30 minutos.
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10: Te indicamos la hora en Radio Golondrina.
11: 17 horas, 7 minutos.

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1: ¡Y así la mierda! ¡Uy, uy!
2: Te llaman la consentida.
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4: 19 horas, 38 minutos. 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
5: 20 horas, 7 minutos.

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6: ¿Quieres saber qué hora es en la comuna de Paine?
7: 20 horas, 43 minutos.
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